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Bienvenido a las transmisiones de Radio Tiempo Nuevo, hoy día 25 de mayo del 2026. Siendo ya las 9 horas con 2 minutos, le damos la bienvenida a todos nuestros oyentes acá en el 88.0 y en el www.tiemponuevo.se. Y las transmisiones de Radio Tiempo Nuevo serían las siguientes de hoy día lunes 25. A las 9 horas con 5 minutos tendremos la hora del adulto mayor, la vitrola del recuerdo para llegar a las 9 y media con el horóscopo. De las 9 y media a las 10 tendremos el horóscopo. De las 10 a las 10.30 tendremos las noticias para continuar a las 10.30 hasta las 11 de la mañana con Nicolás Campolongo y lo que nos trae del fútbol, para llegar a las 11 de la mañana con algún programa de Alan que les vamos a entregar. Usted sabe que el compañero Oscar está de vacaciones, va a volver ahora en junio. Estaremos de vuelta con una acuarela latinoamericana a contar desde las 11 de la mañana hasta las 11.45. A las 12 tenemos México lindo y querido. Vamos a tener la enciclopedia del profe Willy Loyola, que nos va a hablar sobre México, algún tema importante de México, alguna cultura, alguna tradición, a cargo de Willy Loyola. Hasta las 11.30, no, hasta las 12.30, y después de las 12.30 la hora del Charro Mandy hasta la 1 de la tarde. Después vamos a tener ahí también otro, vamos a conversar un poco sobre lo que el acontecer de acá de Europa, de Suecia, de lo que está sucediendo en el mundo, para llegar a las 2 de la tarde con las noticias que nos trae Mauricio Hidalgo Bombal. Y a eso de las 2.30 por ahí también vamos, bueno, y también vamos a estar con los comentarios de Alejandro Fischer ahí a eso de pasadita a la 1 de la tarde. Vamos a estar con los comentarios de Alejandro Fischer para llegar al término de nuestras transmisiones a eso de las 3 de la tarde, para concluir y darle paso también a las transmisiones de Radio Víctor Jara a contar desde las 15 horas por el www.radiovictorjara.com. Pero vamos ahora, estamos recién comenzando el día y nos vamos entonces con disculpen, nos vamos con la vitrola del recuerdo para todos nuestros oyentes acá en Radio Tiempo Nuevo, la radio de los nuevos tiempos. Vamos entonces con, vamos a escuchar primero a Fernando Viergo y este tema El Tiempo en las Bastillas, y después entramos de lleno con la vitrola del recuerdo.

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siendo ya las 9:50, le damos de gracias a todos nuestros oyentes que están con nosotros acá en el 88.0 y en el www.tiemponuevo.se. Y nos vamos a esta música que es característica de lo que viene, es el horóscopo de hoy día, lunes 25 de mayo. Y partimos con Aries. ¿Qué le dice el horóscopo de hoy, el lunes, a los Aries? Como el sol en cuadratura con los nodos lunares, puede ser que el día de hoy sientas lentitud en los pensamientos, que no fluya la comunicación como debería. Puedes obedecer también a que las obligaciones y las preocupaciones se acumulan. Amigo Aries, relaja el pensamiento y tómalo con calma. Y vamos con el próximo signo, que es Tauro. ¿Qué le dice el horóscopo de hoy a los Tauros? Hoy el sol llega a la cuadratura de los nodos lunares y es posible que tu economía se vea afectada, pero no por motivos malos, sino por el disfrute con amigos y con tus ganas de pasarlo bien. También es posible que si tienes hijos, estos te hagan tener un gasto extra. Amigo Tauro, ten cabeza con lo que gastas. Y vamos con el próximo signo, que es Géminis. El sol en cuadratura con los nodos lunares pueden activar tensión y exigencia en tus hábitos de tu vida. Es posible que incluso sientas cierta división en tu misma persona. Es un día perfecto para ir con calma y tomar muchas decisiones. Amigo Géminis, el silencio y la serenidad serán tus mejores aliados. Y vamos con Cáncer y después nos vamos a una pausa musical acá en Radio Tiempo Nuevo, la radio de los nuevos tiempos. Cáncer, hoy es un día para dejarte llevar por tu voz interior, por la imaginación, por la intuición, en definitiva, por tu corazón, pero también puede provocarte muchas cargas mentales. Te conviene buscar la calma y el relax para evitar el cansancio de las neuronas. Amigo Cáncer, descansa todo lo que puedas. Y nos vamos a una pausa musical acá en Radio Tiempo Nuevo, la radio de los nuevos tiempos.

0: Hay hombres que luchan un día y son buenos. Hay otros que luchan un año y son mejores. Hay quienes luchan muchos años y son muy buenos. Pero hay los que luchan toda la vida. Esos son los imprescindibles. Bertolt Brecht.
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siendo ya las 9:59, sí, estamos un poquito atrasados, pero los vamos a ir poniendo al día, en la hora, a contar en el transcurso de la programación de Radio Tiempo Nuevo. Y vamos entonces con los siguientes signos que nos quedan. Claro que nos quedan ahí algunos signos para todos nuestros oyentes que nos siguen acá en Radio Tiempo Nuevo. Estamos con el horóscopo, como le decía, ahora son las 10 de la mañana. Leo, al entrar el sol en cuadratura con los nodos lunares, se activan dificultades en cuanto a tus proyectos o sueños. Tendrás fuerza y determinación para superarlos a nivel económico. También pueden surgir problemas inesperados o retrasos. Amigo Leo, ten calma y no desesperes. Y vamos con el próximo signo, que es Virgo. En el día de hoy, con el sol en cuadratura a los nodos lunares, tu imagen en el trabajo se puede ver afectada. Es posible que te enredes en discusiones o malentendido con tus compañeros o socios. Déjate fluir un poco, suelta el control y no mires hasta el más mínimo detalle. A veces es necesario dejarse llevar. Y vamos con el próximo signo, que es Libra. ¿Qué le dice el horóscopo a los Libras hoy? Hoy probablemente será un día denso en el que no dispondrás de la lucidez mental necesaria para entender temas muy complejos o técnicos. Con el sol en cuadratura con los nodos lunares, se crea una especie de nebulosa que también está causada por el cansancio laboral que arrastras. Amigo Libra, descansa y pasito a pasito podrás llegar a tu objetivo. Vamos con Escorpio, y después de Escorpio los vamos a una pausa musical. No, después de Escorpio, después de Sagitario, mejor sí. Escorpio, hoy podrías recibir malas noticias o imprevistos de tipo económico. También algún plan con amigos, familia o pareja podría venirse abajo por temas laborales. El sol en cuadratura con los nodos lunares no te ayuda mucho. Lo mejor es que puedes hacer, amigo Escorpio, tomarte el día con tranquilidad y fluir. Vamos con Sagitario. ¿Qué le dice el horóscopo a los Sagitarios? El sol hace cuadratura con los nodos lunares, así que el día de hoy es muy posible que no sea de los mejores. Tus relaciones se pueden ver afectadas y parecerá que no te entiendes con nadie, ni compañeros, ni pareja, ni familia. Busca momentos de soledad. Y vamos entonces ahora sí que nos vamos por una pausa musical y ya estamos de vuelta con ustedes y vamos a escuchar otra vez a Silvio Rodríguez y esta Playa Girón. Para todos nuestros oyentes en el 88.0 y en el www.tiemponuevo.se.

0: siendo ya las 10 horas con 6 minutos, usted está en compañía de Radio Tiempo Nuevo, la radio de los nuevos tiempos. Estamos en el horóscopo. Después del horóscopo vamos a tener unos consejos para todos ustedes y después nos vamos con los comentarios de los días lunes de Alejandro Fischer, para después seguir con la programación habitual de Radio Tiempo Nuevo, la radio de los nuevos tiempos. A las 10:30 tendremos el fútbol de Europa a cargo de Nicolás Campolongo. Bueno, nos vamos entonces con el horóscopo, los tres últimos signos que nos quedan. Y vamos con Capricornio. Hoy, para todos nuestros oyentes, hoy el horóscopo está acá a cargo de este diario que lo traemos, el de mujerhoy.com de España. Sí, desde ahí estamos tomando el horóscopo que le leemos los días lunes y los días domingos, a veces ahí le entregamos el horóscopo. Y vamos con Capricornio. Hoy pueden surgir problemas en casa o en el trabajo. El sol entrando en cuadratura con los nodos lunares da lugar a mucha claridad mental. Por lo tanto, no te estreses por cosas que no tienen relevancia. Evita las decisiones rápidas e impulsivas. No te beneficiarán. Vamos con Acuario. Con el sol en cuadratura a los nodos lunares, es posible que hoy te cueste cuadrar los números o que los resultados esperados no salgan. Es conveniente revisar tus detalles, tu economía y no derrochar, aunque te ofrezcan un planazo. Piénsalo bien, amigo Acuario, porque puede ser excesivo para tus finanzas. Y vamos con Piscis, el último signo del horóscopo acá en Radio Tiempo Nuevo en el 88.0. Piscis es en el día de hoy, con el sol haciendo cuadratura en los nodos lunares, es posible que tengas alguna sorpresa o no puedas alguna sorpresa. No hay muy buenas en casa. Además, podría afectar a tus planes de pareja. Tendrás que decidir y recordar que no se puede estar en misa y repicando. Confía en tu decisión, Piscis. Bueno, ese es el horóscopo de hoy acá en Radio Tiempo Nuevo. Los vamos a unos consejos y ya estaremos de vuelta con el compañero Alejandro Fischer para todos ustedes.
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siendo ya las 10 horas con 16 minutos, nos vamos entonces con los comentarios de Alejandro Fischer hoy día, lunes 25 de mayo. Lunes 25 de mayo del 2026. Nos vamos entonces con los comentarios de nuestro querido compañero Alejandro Fischer acá en Radio Tiempo Nuevo, siendo ya las 10 de la mañana con 17 minutos.

escuchantes de Radio Tiempo Nuevo y de Radio Sofía. Un privilegio estar con ustedes. El andar lejos y ajeno para conservar la vida y continuarla es un recuerdo que viene y va mordiendo la conciencia de todos los santos días. Es un vivir como axioma, escondido. Es una porfía extraña que te vistió de repente y te dejó inmigrante. Una consecuencia cruel que se asoma en la lucha de clases. Confrontación que le pongo harto color y pino. Aunque sea mi consecuencia de patria, un solo tajo desenterrado. ¿Cómo tropecé con belgas en geografías diferentes y con tantos habitantes que apuntalaron y apuntalan con el respeto de la espiga y del martillo, el existir mío y de otros también, el de ustedes? Y no es solo eso. De entrevero, ustedes también, con los que incentivan con su odio mi desprecio, el riquerío. Al nacer y al poder abrir los ojos y distinguir, ya olfateaba y ubicaba al gringo. Sé de él, sin embargo, sé más de sus súbditos, de su fuerza de choque, de exterminio, si fuese necesario, de sus ansias locas de posesión, de invasión, de atorar y mentir. Tengo que decir que me arranqué para otra geografía, no se debió tanto al demonio pardo con uniforme. Mi enemigo inmediato, el que me buscaba, era el de corbata y falda. Lo he relatado antes. Los planes de estudio, los textos a leer influyen inmensamente en el mundo del niño que se está formando. Yo recuerdo Barquito, un puerto al lado de Chañaral, por donde los gringos se llevaban el cobre en bruto y otras menudencias para Nueva York. Nueva York, centro financiero y político de una magnitud enorme, es una de las ciudades más pobladas del mundo. Ciudad, centro de muchas cosas, como la prisión de Nicolás Maduro Moro y su esposa Cilia Flores. Nicolás acusado de ser un narcotraficante y atentar contra la salud de los estadounidenses. Ciudad que vivió el espanto y el infierno de las Torres Gemelas. Un siniestro terrorista que aún la vida y la muerte está cachúa con los autores oficiales. Allí fallecieron más de 2.700 personas, entre ellos un primo mío. Ciudad que tiene hoy un alcalde de izquierda, progresista y musulmán. ¡Qué gol más bonito! Me fui para otro lado, quedé en Barquitos y en los planes de estudio. El 21 de mayo era más sagrado que el mes de María. Mi hermano mayor tocaba el pito en la banda de guerra de los Boy Scouts. Desfile, fruta, un cuanto hay hasta una percha nueva uno se ponía. Era una tradición celebrar la muerte heroica de Arturo Prat. Los peruanos y bolivianos, según los textos de estudio de los profesores, querían administrar los precios del guano y del salitre. Y entre nosotros los niños era un tema para agarrarnos a peñascaso, para saber quiénes eran los marinos de la Esmeralda. Una tarde, con los cerros que encerraban el campamento minero y de embarque, jugábamos a no sé qué. De repente sentimos el sonido de un clarín. Nos miramos asombrados y gritamos al unísono: ¡los peruanos! Dios mío, de los colorados, qué manera de correr. Yo creo que estábamos como a 5 kilómetros de la primera corrida de caza. El yayo, vecino mío, llegó cagado entero. Hoy sucede lo mismo con los bulos en las redes sociales.
Es un deterioro mental, un robo sin asco a la capacidad de discernir, o simplemente para justificar algo. Donald Trump, por ejemplo, y su manipulación en la acusación a Raúl Castro Ruz, diputado de la Asamblea Popular de Cuba, ¿es para escuchar mil clarines? Cuba anda un tanto deshojada por sufrir 60 años de un bloqueo inhumano o criminal, inventado copiado de la doctrina Monroe del imperialismo gringo y de todos aquellos que forman parte de esa especie humana que ve en su mercado amenazado. Esos que te soban la espalda para encontrar un punto de apoyo. La indiferencia a esto es un crimen también de lesa humanidad. Nos falta hablar más de Cuba heroica, hablar de Girón. Esa playa no fue solo una invasión orquestada por el Yankee. Allí se jugaba la grandeza de convertir en verdad el sueño de José Martí. Él decía que patria es humanidad. Sepan ustedes de la humanidad de la OTAN, que participó determinante en las guerras yugoslavas. Más de 200.000 muertos. Sepan ustedes de la humanidad que sufre Irán. Van 3.000 y más de 2.000 en el Líbano. No sé hoy día. La humanidad que sufrió Irak, que sufrió Libia, que sufre Afganistán, Siria. Vean ustedes cómo esa humanidad se viste apresurada de bestia parda en mi paisito lindo y flaco. Vean ustedes. Vean cómo juntar bicarbonato. Donald Trump, el presidente acosado y acosador, 3 atentados ha sufrido el pobre. Fidel Castro, ese que caminó por las calles de Nueva York sin escoltas, solo las manos de esa población que lo veía llegar, que lo quería abrazar. Ese Fidel fue el ojo del huracán en más de 600 atentados para robarle la vida. Cuba. Sus campos, su ganado fueron contaminados por gusanos hermanos captados por la CIA. Hermanos al rescate se llama la peste. Esos hermanos al rescate como Luis Posada Carriles y otros dejaron 73 personas destrozadas al explotar un avión en vuelo 455. Hace poco en las redes sociales se asoma por Europa un exiliado cubano pidiendo ayuda para derrotar a los que llevan a Fidel de escapulario. Dice que si no le ayudan, él se tendrá que ir a Cuba para morir en su tierra. ¿Qué andará haciendo por este jardín de José Borrell? Jardín tan desparramado y con tanta oportunidad de zafarse de la locura yanqui. Y el gusano, claro que podrá morir en su tierra si es que quiere. La misma disyuntiva de esperpento tiene Corina Machado con Venezuela. Vivimos, escuchantes, un deshojar de margaritas que da miedo. Los enfrentamientos de clases se asoman por todos lados, siendo estos hasta hoy el único hacer que puede cambiar las estructuras de 300.000 años levantadas. Ay, Dios mío, de los colorados son como 4.000 yo. ¿Cuándo fue encontrada esa instancia de ser libre, de ser país? ¿Cuándo definieron los conceptos y la acción de hermosear o manosear la democracia, la soberanía, los derechos, los respetos? La lealtad a una idea, a una convicción me obliga a contar algo muy retriste, oiga, y al mismo tiempo lo que significa la lealtad, el conocimiento, la experiencia y la voluntad de vencer del gobierno revolucionario y de su pueblo cubano. Las Fuerzas Armadas de la Revolución Cubana tuvieron mucho que ver con el derrocamiento del apartheid en Sudáfrica, con el triunfo de Etiopía contra la invasión somalí, en el triunfo de la independencia de Angola
y de retilón la de Namibia. El general revolucionario cubano que dirigió esas misiones fue Arnaldo Tomás Ochoa Sánchez. Fue un héroe de la República de Cuba. Dejó de serlo al ser acusado y comprobado de su participación junto a otros militares en el narcotráfico organizado por el cartel de Medellín. No perdió solamente sus medallas y orgullo. Fue fusilado por traición a la patria y a la revolución un 13 de julio de 1989, junto a otros militares: Antonio de la Guardia, José Martínez Valdés y Amado Padrón Trujillo. El general Ochoa dijo, abre comillas, creo que traicioné a la patria y si lo digo con toda honradez, la traición se paga con la vida, cierre comillas. Ese pueblo juzgó a los que abusaron de la revolución, los que se acomodaron de ella y no va a tener Raúl Castro legitimidad de volar a dos avionetas que fomentaban la ignorancia que la había y que las hay todavía. Y en el país del norte, el poder del dinero, de lo fáctico que poseen un puñado de habitantes, abusaba y abusa de la infancia de una juventud que la tiene muy, pero muy áspera, con un mandatario acosador de mujeres, de niños y de países. Y hablan de patria, de humanidad y de país. Estimados escuchantes, gracias por estar conmigo este rato. Nos estamos viendo.

Hola, hola, ¿qué tal amigas y amigos de Radio Tiempo Nuevo? Mi nombre es Nicolás Campolongo y a continuación estaremos repasando todo lo que tiene que ver con el fútbol internacional. Desde las principales ligas que tiene Europa, el viejo continente, vamos a viajar a España, Italia, Alemania, Francia, Portugal, eso y mucho más. Ya cada vez falta menos para el comienzo de la Copa del Mundo. Estamos transitando los últimos días del mes de mayo y falta muy poquito para junio, que es el mes nada más y nada menos que la competencia más esperada, que se juega cada 4 años y que convoca a los países más importantes del mundo con sus respectivas clasificaciones para este campeonato mundial. Un campeonato mundial récord histórico a nivel selecciones en cuanto a cantidad de países que estarán jugando en este evento más importante y el más lindo que tiene el mundo. Como siempre digo, broches el cinturón porque aquí comienza el show. Bien, vamos a comenzar con algunos títulos importantes a nivel de Europa, del fútbol internacional. Estaremos en un ratito ya repasando todo lo que tiene que ver con las ligas, pero es importante remarcar que vamos a hablar, como se da en la nueva Ligue 3 de Francia, formatos, ascensos y cambios tecnológicos para esa competencia. Con respecto al Mundial, Congo pasará 21 días aislado antes de entrar a Estados Unidos para el Mundial 2026. El gesto de Mbappé con Arbeloa, el DT del Real Madrid, en su último partido como entrenador del equipo merengue. El Mallorca de Martín de Michelis descendió pese a la goleada. Hablamos de la Liga Española. Además, Barcelona vapuleó al Lyon de Francia y se consagró campeón de la Champions League femenina. Y a Real Madrid le apareció un poderoso competidor, por Enzo Fernández, que está en la órbita del equipo merengue. Y hay sentidas palabras también de Cholo Simeone acerca de la despedida de Pep Guardiola en Manchester City. Me sentí muy identificado, fue lo que dijo Cholo Simeone. Además, Italia tendrá un representante en el Mundial 2026, pero en Australia, y es el consejo clave de Gianluigi Buffon. Y el ranking mundial de clubes 2029, que también estaremos ampliando un poquito más al respecto. Hablamos ahora de la Liga Española, la Liga también de España, que ha terminado, que ha llegado a su fin, y le vamos a pues 2029, que también estaremos ampliando un poquito más al respecto. Hablamos ahora de la Liga Española, la Liga

Real Madrid goleó 4-2 al Bilbao. Fue 1-0 de Getafe a Osasuna. 1-1 de Español, Real Sociedad. Ganó el Celta 1-0 ante Sevilla. Ganó el Rayo 2-1 ante el Alavés Betis. Venció 2-1 ante Levante. Mallorca le ganó 3-0 a Real Oviedo. Girona y Elche empataron 1-1. Villarreal le ganó y goleó 5-1 al Atlético de Madrid. Kylian Mbappé, 25 tantos. El Pichichi, máximo anotador de la Liga Española. Que en cuanto a su final, los marcadores finales en cuanto a clasificación quedaron así, de esta manera. Barcelona 94 puntos en Champions. El Madrid también en Champions con 86. 72 Villarreal, gran campaña para el Villarreal, submarino amarillo en Champions League. Atlético terminó con 69 puntos en Champions. Betis con 60, todos ellos en Champions League. Celta, que va a jugar la Europa League, ha quedado con 54 puntos. Getafe con 51 unidades. Está clasificatorio de la Liga de Conferencias de la UEFA. Más abajo aparece el Rayo con 50, Valencia 49, 46 Real Sociedad, 46 Español, 45 Bilbao, 43 Sevilla y Alavés y Elche, 42 Levante, Osasuna 42 y ahí en descenso ya Mallorca, 42 puntos descendió, Girona 41 y Real Oviedo 29 puntos. Estos tres descienden de categoría. Bueno, muy bien, vamos a hablar de la Premier League, que tenemos que decir que el Arsenal fue el mejor de todos y con 85 puntos ha obtenido el título para la Premier ya en la última jornada que se jugó este fin de semana, que lo vamos a repasar, fecha número 38, con estos resultados. El Tottenham le ganó 1-0 al Everton, y ahí zafando por un punto del descenso en equipo de Cuti Romero. El City perdió 2-1 contra el Aston Villa. Fue empate en 1 entre Forest y Bournemouth. Liverpool y Brentford igualaron 1-1. El Fulham ganó 2-0 a Newcastle. Crystal Palace perdió 2-1 frente al Arsenal. Fue triunfo del United 3-0 ante el Brighton. West Ham le ganó 3-0 al Leeds. Burnley Liga empató 1-1 frente al Wolves. Y fue triunfo de Sunderland 2-1 frente al Chelsea. Erling Haaland, máximo anotador del City con 27 anotaciones. Recordemos que el Pep Guardiola se despide del equipo inglés. Entonces, con respecto a las clasificaciones, Arsenal campeón, 85 puntos a la Champions League, al igual que el City con 78, 71 para el United, también en el City, también para jugar la Champions, 65 Aston Villa, 60 Liverpool en Champions, y Bournemouth con 57 y el Sunderland con 54, ambos van a jugar la Europa League. El Brighton con 53 está clasificado a la Liga de la Conferencia de la UEFA. Más abajo, Brentford con 53, 52 Chelsea, al igual que el Fulham, 49 United y Everton, 47 Leeds, Crystal Palace 45, el Forest 44, Tottenham 41, salvándose del descenso el Tottenham, West Ham en descenso, ya directo, West Ham 39 puntos, Burnley 22 y Wolves 20 puntos en descenso, estos tres equipos de la Premier League. Se viene la gran final de la UEFA Champions League y ya falta cada vez menos. ¿Por qué? Porque la Champions 2026, recordemos que en Londres el Arsenal le ganó 1-0 al Atlético de Madrid de Cholo Simeone, y el PSG eliminó al Bayern Múnich en Alemania en una serie histórica que terminó 6-5. La gran final será el 30 de mayo en Budapest, en Hungría, es decir, la próxima semana, y ya estamos muy cerquita de lo que va a ser la final de la Champions League. Entonces, Arsenal, PSG, sábado 30 de mayo en el Puskás Arena de Budapest, en Hungría, la final de la Champions League. ¿Cómo se define? Si el marcador está empatado al final de tiempo reglamentario, se van a jugar dos prórrogas de 15 minutos. Si uno de los equipos marca más goles que el otro durante la prórroga, será declarado ganador. Si el marcador permanece empatado después del tiempo extra, el ganador se va a determinar en la tanda de penales. ¿Será el Arsenal? ¿Será el París? Veremos. Próximo 30 de mayo. Viajamos a la Serie A de Italia porque tenemos que hablar, por supuesto, de los números finales. Ya dijimos que el Inter salió campeón del

Scudetto de la Serie A. Vamos a repasar los últimos partidos y las clasificaciones importantes a la Liga de Campeones. Fecha 38, Fiorentina empató 1-1 ante Atalanta, fue empate en 3 entre Bolonia e Inter, ganó Lazio 2-1 a Pisa, fue triunfo de Parma 1-0 ante Sassuolo, ganó el Napoli 1-0 ante Udinese, la Roma venció 2-0 a Hellas Verona, Torino empató 2-2 ante la Juventus, Lecce le ganó 1-0 a Genoa, Milan perdió 2-1 ante Cagliari y fue goleada de como 4-1 ante Cremonese. Lautaro Martínez, goleador de el Calcio con 17 anotaciones. Y Di Marco, también de Inter, también con 17 asistencias. ¿Cómo quedó la tabla de puntos de la Serie A de Italia? Inter campeón, 87 en Champions. Napoli 76. Ahí la Roma 73. Y como 71. Estos equipos que mencioné, estos cuatro, van a jugar la Champions League. Milan se queda afuera por un punto. Va a jugar la Europa League con 70 unidades. Juventus también con 69. También va a jugar la Europa League. Atalanta con 59 va a jugar el clasificatorio a la Liga de la Conferencia de la UEFA. Más abajo, Bolonia 56, Lazio 54, 50 Udinese, Sassuolo 49, 45 para Torino y Parma, 43 Cagliari, 42 Fiorentina, 41 Genoa, 38 Lecce, y en descenso ya 34 Cremonese, Cremonese, Hellas Verona 21 y Pisa 18 puntos. Estos últimos tres ya en descenso. Llegamos a Francia, tenemos que también marcar lo que ha dejado la liga francesa, la Ligue 1, porque claro, ya mencionamos que el París se ha consagrado campeón de esta Liga de Francia en Champions. Lens quedó con 70 unidades, 76 de París. 6 puntos abajo para Lens, que también está jugando en Champions. Lille, 61, clasificado en Champions. En cuarto lugar aparece el Lyon, que va a jugar un repechaje allí para ingresar a la Champions League. 60 unidades. 59 el Marsella en Europa League, al igual que el Rennes. Para Mónaco, 54 puntos. Estará jugando el clasificatorio de la Liga de la Conferencia de la UEFA. Más abajo, Estrasburgo, 53, 45 para Lorient, 44 para Toulouse. Y París FC, 39 para el Brest, 36 para Rangers, 35 Le Havre, 34 Auxerre, 32 Niza. Todavía no ha descendido. Sí, Nantes con 23. Y sí, también Metz con 17. Niza está jugando un partido, en este caso jugará partido de descenso ascenso contra el Saint-Étienne el próximo martes para ver quién asciende, quién desciende. Viajamos ahora a Portugal, tenemos que hablar de la liga portuguesa, ya ya con su final. También está en la misma sintonía que la Bundesliga, definiendo el ascenso y descenso. Por eso vamos a repasar primero cómo ha quedado la tabla de posiciones de la Liga de Portugal. 88 campeón, Porto, en Champions League. En segundo lugar aparece el Sporting, con 82, estará jugando la UEFA Champions League clasificatorio a la Champions. Benfica, 80 unidades, estará jugando la Europa League clasificatorio. Braga, 59, juega clasificatorio para la Liga de la Conferencia de la UEFA. Más abajo está Famalicão, 56, 50 Gil Vicente, 43 Moreirense, Arouca con 42, Guimarães con 42, 39 Estoril, Alverca 39, 36 Rio Ave y Santa Clara, 34 Sede Nacional, 30 Amadora y en descenso Casa Pia con 30 puntos, Tondela 28 y ABC 21. Estos dos últimos descienden, pero Casa Pia está jugando contra el Torrense, que en el primer partido empataron 0-0. Y se va a definir el próximo 28 de mayo con el partido entre Casa Pia como local frente al Torrense. De aquí, uno de los dos va a ascender o mantenerse, en este caso, porque Casa Pia juega primera. Veremos cómo va a terminar ese partido en esta Liga de Portugal. Recordemos que cada vez falta menos para el comienzo de la Copa del Mundo 2026. Solamente para que tenga a mano que la primera fecha, el partido inaugural, lo va a jugar México frente a Sudáfrica, será el 11 de junio, y ese mismo día van a jugar Corea del Sur frente a la República Checa. Solamente para que tenga a mano, tanto jueves
11 de junio y el 12 de junio van a jugar Canadá, Bosnia y Estados Unidos frente a Paraguay. El comienzo de la Copa del Mundo, que en la próxima semana ya nos vamos a meter selección por selección para ir contando un poquito cómo se preparan las selecciones para esta Copa del Mundo. Bueno, muy bien, viajamos hacia Alemania, porque también en final ya hemos marcado el cierre con el campeón Bayern Múnich, 89 unidades, imparable equipo bávaro, que también ha clasificado a la UEFA Champions League. Vamos a repasar cómo quedaron entonces los números finales. Dortmund, 73 en Champions, Leipzig, 65, Stuttgart con 62 también en Champions League. 61 para el Hoffenheim en la Europa League, 59 para el Leverkusen, los dos estarán jugando en la Europa League. Friburgo, clasificatorio de la Liga de la Conferencia de la UEFA, con 47 unidades. Eicher, 44, Augsburgo, 43, Mainz, 40, 39 Unión Berlín, 38 Borussia Mönchengladbach, 38 también para Hamburgo, 32 para el Köln, Werder Bremen, 32. Y aquí, en descenso ya. Wolfsburgo, 29, Heidenheim, 26 y San Pauli, 26 unidades. Lo que se va a definir todavía el descenso y ascenso, porque Wolfsburgo está jugando contra el Paderborn SC, que en el primer partido, es decir, que se jugó el pasado jueves, empataron 0-0, y este lunes van a definir entonces la vuelta por el descenso-ascenso de la Bundesliga. Entre el Paderborn será local ante el Wolfsburgo. Recordemos que Harry Kane, goleador, 36 goles, una bestia para Harry Kane, el máximo anotador de la Bundesliga. Bien, la tercera división de Francia, tenemos que marcar que hay algunas que otras modificaciones en esta liga, que va a debutar la próxima temporada para reemplazar a la antigua National. Y va a contar también con una transmisión completa por streaming, por eso lo damos. El certamen va a comenzar el 8 de agosto con 18 equipos y también va a funcionar como un espacio de prueba para implementar nuevas herramientas tecnológicas dentro del fútbol internacional. Por ejemplo, los entrenadores van a poder utilizar el sistema Fútbol Video Support, más conocido como FVS, una versión bastante simplificada del VAR que permite pedir revisiones de jugadas puntuales hasta dos veces por partido. La competencia será transmitida íntegramente por la plataforma League One Más, que va a ofrecer un partido destacado de los jueves por la noche y el resto de la fecha los sábados. Y la Federación de Francia va a invertir casi 13 millones de euros en el proyecto, y el 70% de ese dinero será distribuido entre los clubes participantes, así que es importante remarcar esta noticia. Y además, la otra información tiene que ver con el Mundial de Clubes, con este ranking nuevo de Mundial de Clubes 2029, que tenemos que marcar que Flamengo, que fue campeón de Libertadores 2025, es el único equipo sudamericano que tiene su lugar asegurado en la Copa del Mundo de clubes 2029. Así que importante remarcar, recordemos que son 32 equipos. Sudamérica va a tener 6 cupos, 4 campeones de Libertadores entre 2025 y 2028, más 2 clubes que ingresen por ranking Conmebol. Así que importante marcar en este aspecto. Recordemos entonces que el ranking de Conmebol para Mundial de Clubes: Flamengo, Palmeiras, Liga de Quito, Estudiantes de La Plata, Racing, Cerro Porteño, Independiente del Valle, Peñarol, San Pablo, Vélez, Universitario, River, Botafogo, Libertad, Central, Independiente Rivadavia, Mirasol, Nacional, Corinthians, Bolívar, Internacional, Atlético Nacional, Coquimbo, Sporting Cristal, Fortaleza, Central Córdoba, Universidad Católica, Barcelona, Cruzeiro, los principales equipos de este ranking Conmebol FIFA. Hasta que llegamos, amigas y amigos de Radio Tiempo Nuevo. Mi nombre es Nicolás Campolongo y nosotros vamos a reencontrar el próximo lunes, cita obligada para usted y para mí, para compartir este espacio de fútbol, de música, de buenos momentos y compartir la información deportiva al instante, como siempre llegamos desde aquí, desde Radio Tiempo
nuevo. Que tengan todos ustedes una hermosa semana y nosotros nos vamos a reencontrar el próximo lunes. Chau y hasta entonces.

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estudiar y estudiar fuerte. Para nosotros no hay eso de que la vista me duele, que no me entra la lectura, que se me cansa, que no hay este juego, que tengo mucha guardia, que los niños no me dejan dormir, todas esas cosas que andan por ahí. Pues, hay que estudiar de todas.

0: Siendo ya las 11 horas con 10 minutos, usted está en compañía de Radio Tiempo Nuevo, transmitiendo en conjunto con Radio Sofía, la más chiquitita. Vamos a mandarle un mensaje a Armando Mandy Cárdenas, que está un poquito delicado de salud. Vamos a ponernos en contacto con él para ver si mañana hay Radio Sofía para nuestros oyentes de Radio Tiempo Nuevo y también los de Radio Sofía y también los que escuchan también después de las 17 horas a continuación, después de los días lunes, desde las 17 hasta las 12 de la noche, de lunes a viernes, las transmisiones de Radio Víctor Jara por el www.radiovictorjara.com. Ahora vamos a escuchar a un muchacho, un joven youtuber, que nos habla un poco sobre la política internacional. Muy interesante lo que plantea Alan. Lo tenemos acá en Radio Tiempo Nuevo, porque la importancia del tema que él aborda lo vamos a tener, por lo general lo vamos a tener todos los días lunes. Él toma entre 15, 20 minutos su evaluación de la situación política internacional y también refiriéndose al hombre naranja, a ese hombre destructivo que trata de hacer noticias en cada momento absurdas, ilógicas, y bueno, no hay palabras para poder definir lo que este tipo enfermo de la cabeza, que es el presidente de los Estados Unidos, que es de, bueno, tenemos este modelo que Estados Unidos plantea y que gracias lo estamos viendo, que todos los gobiernos de derecha en estos momentos son el caos. Lo que hay en el continente latinoamericano es el caos absoluto, partiendo con la miseria de más de 30 millones de pobres que tiene Estados Unidos. La gente, los mexicanos están yendo, y no solamente los mexicanos, muchos centroamericanos y americanos también están dejando Estados Unidos porque están viendo que el sueño americano no era tan el sueño americano. Pues claro, esta gente los hace trabajar 20, 25 años, que paguen los impuestos y después los echan, quedándose con los ahorros de los trabajadores. No es el modelo humanista que ellos dicen que son, si hasta los mismos que han nacido en Estados Unidos están dejando esa tierra. Por eso, y los gobiernos copiones como Chile, Argentina, con su desfalco económico, con su miseria, Ecuador también, algunos se jactan, se sacan fotos con embajadas ahí, acá, como que en Ecuador hay un gobierno que está haciendo lo posible por salir de sacar de la pobreza a su población. Bueno, y todos estos gobiernos títeres que existen en Latinoamérica, en Sudamérica, y todo lo que tiene que ver también con las mafias que están en, ¿por qué no decirlo?, en Miami. Vamos a abordar ese tema a la una en punto. Estaremos conversando con el embajador de Cuba acá en Suecia y abordaremos los temas candentes que se están produciendo y que el hombre naranja Donald Trump trata de disfrazar, buscar algo, algún motivo, alguna forma, algún subterfugio para invadir Cuba, aunque él sabe que esos aviones, que no eran aviones de la paz, eran aviones que estaban probando la seguridad de los aires de la isla para después llevarlo adelante a cabo algunos atentados, unos atentados que vienen desde Miami hacia la isla, hacia el glorioso pueblo cubano. Pero eso, vamos a tomar ese tema y muchos más con el señor embajador de Cuba, que está acá en Estocolmo. El compañero Raúl va a estar con nosotros a eso de las 13 en punto. Y a las 13:30 tendremos también un despacho desde Chile. Vamos a ver si lo podemos lograr con Alicia Lira, la presidenta de los ejecutados políticos, en Chile, y vamos a hablar sobre lo que ha sido este gobierno fascista que hay en Chile y el pisoteo de vuelta hacia los derechos humanos por este amante del pinochetismo y este gobierno títere y mal gobierno que no lleva ni un año y ha cambiado más ministro en toda la historia de la República de Chile. Nunca había un gobierno tan malo, tan mal dirigido, con gente que todavía cree que están haciendo campaña y echándole la culpa al gobierno anterior. Ellos son gobierno, ellos son los que tienen que hacer solucionar los problemas y no estar hablando y blasfemando del gobierno que estuvo atrás, sino ellos tienen el poder. Con el precio del cobre que está altísimo en estos momentos a nivel mundial, ellos podrían cambiar toda esta situación. Pero es un gobierno para los ricos. De eso también estaremos conversando en un rato más acá en Radio Tiempo Nuevo. Lo dejamos. ay, me ahogué. Lo dejamos con Alan, el youtuber, que nos va a hablar un poco sobre la situación internacional en estos momentos en el mundo. Lo dejamos con él entonces.
1: Creo que no te vas a sorprender si te digo que el mundo está cambiando a una altísima velocidad, pero aunque seas consciente de ello, que lo eres, seguramente cuesta un poco más entender la magnitud de todos los cambios que está habiendo al mismo tiempo. En pocas palabras, podríamos decir que el orden internacional que había hasta el momento, que se construyó después de la Segunda Guerra Mundial, tras 1945, está dejando de existir. Lo que pasa es que, como vivimos dentro de él, vemos que hay cambios, que pasan cosas constantemente, pero no somos conscientes de la magnitud total de esos cambios. Y en este vídeo lo que voy a intentar es ayudarte a que lo comprendas y arrojar un poco de luz sobre la imagen más global. Porque siempre estamos hablando de lo concreto, de la última tontería que ha hecho Donald Trump, del último bombazo, del último alto al fuego. Vamos a separarnos un poco y mirar desde arriba. Y para comprender de verdad qué es lo que está ocurriendo, hay que empezar por una idea que va a incomodar a más de uno. Porque el relato oficial sobre lo que está pasando ahora dice más o menos lo siguiente: el orden liberal estaba funcionando bastante bien, llegó Donald Trump, llegó el populismo, llegó China y ahora todo pues se complica un poco. Ese relato es más o menos conveniente, es ordenado, acepta que hay un cambio, pero tampoco te dice que esto es tan radical, que es muy complicado, y lo esencial es falso al mismo tiempo, porque la verdad es bastante más perturbadora. Este orden no está muriendo a pesar de las élites que lo construyeron. Está muriendo precisamente porque a esas élites ya no les convenía sostenerlo. Y eso cambia absolutamente todo lo que creías saber sobre este momento. Pero vamos a ir por partes para intentar explicarlo mejor. El orden que está desapareciendo nació, como os decía, en 1945 con una promesa muy concreta: que las grandes potencias occidentales, lideradas por los Estados Unidos, por supuesto, construirían un sistema de instituciones, de reglas y alianzas que garantizarían la paz, el comercio y el progreso. Esto es el Fondo Monetario Internacional, el Banco Mundial, las Naciones Unidas, la OTAN, el sistema de libre comercio a nivel mundial, todo ese andamiaje institucional que damos por sentado, que aparece siempre en los telediarios como si fuese el mobiliario natural, tu mesita del IKEA, y es en realidad una construcción de apenas 80 años. Y tiene también fecha de caducidad. Una cosa que nos habían dicho que no, que la historia ya se había acabado y que a partir de ahora siempre iba a ser así esto. Ahora bien, ese orden nunca fue el paraíso, hay que ser conscientes que algunos lloran ahora que lo están viendo declinar. Dicen, ojalá volviésemos al pasado cuando todo era bonito, precioso y bello. No es cierto. Era un sistema, siempre lo fue, diseñado por Estados Unidos, para Estados Unidos y con algunos beneficios, por supuesto, distribuidos hacia afuera cuando convenía y cuando no quedaba más remedio, como con Europa. Un sistema de libre comercio que abrió mercados para las corporaciones occidentales y al mismo tiempo destruyó el empleo industrial en el norte global y en el sur simultáneamente. Un sistema que predicaba democracia y derechos humanos, mientras, por supuesto, la CIA, pues bueno, iba organizando golpes de Estado en Chile, en Guatemala, en Indonesia, en el Congo, en Argentina. Un sistema financiero basado en el dólar, cómo no, que penalizaba sin piedad a cualquier país que se atreviera a buscar alternativas. Ese orden no era el bien universal, era la hegemonía, era lo que mandaba, y manda, de hecho, un poco, aunque estemos al final. Y la hegemonía sirve, ante todo, para quien la ejerce, para quien está en el centro de eso. Durante décadas funcionó. Sin embargo, a pesar de que era un poco farsa, todo orden es de alguna manera un poco una farsa, pero este funcionó durante mucho tiempo y esa farsa fue creída por millones. No porque fuera justo, sino porque producía suficiente estabilidad y suficiente crecimiento como para que la mayoría de Occidente no tuviera razones demasiado urgentes para rebelarse contra ese sistema. Y entonces llegó la globalización financiera de los años 90. Y las élites tuvieron que tomar una decisión. De hecho, la tomaron bastante claramente. Una decisión que se vendió como un progreso inevitable, como la lógica irresistible del libre mercado. La decisión fue mover la producción industrial hacia donde la mano de obra va para de que el crecimiento, aunque sus salarios reales estancaran. Esto es lo típico. Si mi vecino gana 5.000 euros y yo gano 1.000 euros, entre los dos ganamos 6.000 euros y tenemos 3.000 para cada uno per cápita. No es mentira. Yo sigo ganando 1.000 y el otro sigue ganando 6.000. Bueno, pues ahora imaginaos esto, pero multiplicado por millones y millones y con una diferencia abismal. Eso es lo que se ha producido durante los últimos años. Y esa fórmula más o menos iba funcionando y luego explotó. Explotó sobre todo a partir del 2008, cuando quedó claro que el sistema financiero que sostenía esa prosperidad ficticia era un castillo de cartas construido sobre hipotecas basura. Explotó también en las urnas cuando los trabajadores del medio oeste estadounidense, que habían perdido sus empleos manufactureros porque se los llevaron a otros países para producir más barato, votaron masivamente por un candidato que al menos nombraba su problema. Ese candidato era Donald Trump. Explotó también con el Brexit. Explotó en el ascenso de la extrema derecha en Francia, en Italia, en Alemania, en Hungría, aunque ahora haya perdido. En todos los países donde la promesa de la globalización se había convertido en realidad en precariedad, para que unos pocos ganasen más que nunca. Las élites construyeron ese sistema observando todo esto. Lo analizaron, contrataron a los mejores consultores del mundo para entenderlo y tomaron entonces otra decisión. No la de reformar el sistema para que fuese más justo y cuidado porque hay este peligro, No la de redistribuir los beneficios acumulados durante décadas y décadas, no. La decisión fue dejar que la rabia social se canalizara hacia el populismo nacionalista, hacia las guerras culturales que enfrentan a los de abajo entre ellos para nunca mirar hacia arriba, y hacia el enfrentamiento más puramente identitario. Hacia cualquier cosa que no apuntara directamente hacia quienes habían tomado las decisiones que generaron esa legítima rabia, a la que por el momento estaban dando respuesta gente como Donald Trump, y es la parte más incómoda de todo este asunto. Trump no es un accidente, vaya, de repente pasó Trump, no.

Lo esperábamos, ¿no? Trump es el resultado de décadas de decisiones deliberadas de una clase dirigente a la que, por cierto, Donald Trump también pertenecía como multimillonario, que prefirió siempre sacrificar la cohesión social antes que tocar sus propios privilegios. Y te dicen, no, el problema es el inmigrante, el problema es el latinoamericano, el que habla español, el chino, aranceles, bla, bla, bla, para que nunca mirases hacia arriba. Pero al mismo tiempo, y esto es lo que hace la situación verdaderamente perversa, Donald Trump es también el instrumento con el que esa misma élite económica está ahora desmantelando los últimos mecanismos de redistribución y control que quedaban en pie. Y mira que eran pocos. Los recortes fiscales para los más ricos como Elon Musk, que están siendo absolutamente tremendos, la demolición sistemática de la regulación financiera, el vaciamiento del Estado de derecho, todo eso no es populismo. Eso es la agenda de clase más descarada que se haya visto en décadas, ejecutada mientras el espectáculo de las redes sociales nos mantiene ocupada la audiencia. Porque estamos todo el día, y yo soy el primero que se ve arrastrado por ese asunto, viendo cómo Donald Trump hace no sé qué chorrada y estamos todos comentándola. Por eso, aunque sea un momento en cada vídeo, intento dejar clara cuál es la idea, porque alguno dirá, qué pesado otra vez diciendo que el problema no son los de abajo, sino que son los de arriba, amigo. Es la única manera de recordar que esta es la receta que han intentado que nos traguemos, el de pelearnos entre los de abajo para que no miremos hacia arriba. Así que, lo siento, seguiré repitiéndolo. Pero fíjate qué es lo que pasó en abril del 2025. Donald Trump impuso aranceles a prácticamente todos sus socios comerciales. Los mercados mundiales se hundieron en cuestión de horas. Goldman Sachs proyectó una probabilidad del 45% de recesión mundial en los próximos 12 meses. Millones de pequeños inversores vieron evaporarse sus ahorros en tiempo real en los Estados Unidos, y mientras todo eso ocurría, los grandes fondos de cobertura que habían sido informados con antelación de los movimientos arancelarios que Donald Trump iba a aplicar estaban exactamente posicionados sobre dónde debían estar, si invertidos o no invertidos, para beneficiarse del caos. No fue suerte. En los mercados financieros nunca hay suerte. Es el caos para quien tiene suficiente capital que se convierte directamente en una gran capacidad de inversión, o que tiene al mismo tiempo información privilegiada, y entonces no es una amenaza, es una oportunidad de negocio. Eso es el caos controlado. No la destrucción total, no el colapso que arrastraría también con la riqueza de los multimillonarios, sino la inestabilidad suficiente, y esta es la tesis del vídeo, para conseguir reconfigurar el poder, desmantelar lo que molesta y concentrar todavía más la riqueza en unos pocos. Mientras las mayorías están demasiado ocupadas sobreviviendo día a día o peleándose entre ellos como para organizarse y plantar cara a esa élite ultramillonaria que son los que al fin y al cabo deciden sobre las vidas de los demás. Y de repente China. Porque la narrativa del gran enfrentamiento entre Washington y Pekín es en gran parte otra cortina de humo. Ya no digo que la rivalidad no sea real, claro que lo es. De hecho, China ya supera a Estados Unidos en participación del Producto Interior Bruto Mundial medido en paridad de poder adquisitivo. Sus exportaciones de alta tecnología cuadruplican las estadounidenses. Su gasto militar alcanzó en 2024 los 314 mil millones de dólares, una cifra que habría sido impensable años antes. Pero claro, mientras tanto Donald Trump lo que hacía era lanzar aranceles en todas direcciones, como si tirara granadas sin apuntar, y Xi Jinping estaba entonces de gira ordenada y metódica por diferentes países del sur global, por Vietnam, por Malasia, Camboya, firmando acuerdos bilaterales, construyendo alianzas, proyectando exactamente la imagen contraria, la imagen de una potencia adulta frente a una potencia que había perdido los papeles como los Estados Unidos. Pero lo que nadie dice es que la élite financiera occidental lleva décadas haciéndose enormemente rica con China. Esa batalla de no, es que los aranceles a China, vamos a luchar contra China, es mentira. Las mismas corporaciones que hoy apoyan las políticas de desacoplamiento tecnológico, la de pongamos aranceles a China, etcétera, son las que construyeron sus cadenas de suministro basadas básicamente en irse al territorio chino durante 30 años, básicamente porque, como os decía antes, la mano de obra era más barata. Entonces el enfrentamiento con China es real a nivel geopolítico, de acuerdo, pero en el nivel de clase es bastante más complicado, y esa complejidad nunca aparece en el debate público porque a nadie con poder le interesa que aparezca. Le interesa que aparezca que, no, le ponemos como país aranceles a China. No estás entendiendo nada. Ha sido tu élite empresarial estadounidense la que ha intentado
llevar la mayor cantidad de cosas a China, porque así iban a ganar más que nunca, y de hecho lo ganaron, y esa parte nunca se la distribuyó, porque no cavaba en los bolsillos de los trabajadores estadounidenses o del resto de europeos, sino en bolsillos de unos pocos que se quedaban con ese margen. Y en medio de todo esto aparece una tercera fuerza más allá de Estados Unidos y de China, que al mismo tiempo está siendo creada por ellos, pero que está acelerando cada una de estas dinámicas que os estoy contando con una velocidad que los sistemas políticos no pueden seguir. Es una fuerza sin banderas, sin ejércitos, sin tratados claros, que se llama inteligencia artificial. Y lo que está haciendo con el trabajo, con la riqueza y con el poder en general va a definir la próxima década, los próximos 100, 200, 500 años, de una manera mucho más poderosa que cualquier arancel o cualquier cumbre diplomática o cualquier presidente mediocre como Donald Trump. El 88% de las organizaciones del mundo ya la usaban en 2025, no como experimento, sino como herramienta operativa integrada. El Foro Económico Mundial calcula que para 2030 van a desaparecer 92 millones de empleos y se van a crear otros 170 millones que no tienen nada que ver con lo que existe ahora mismo. Esos números suenan casi equilibrados hasta que te preguntas quién pierde y quién gana, o si esos supuestos empleos que se ganan son empleos que los gana una persona de clase trabajadora que vivirá mejor, o son empleos que ahora va a ejercer un robot que no tiene que descansar, que no tiene que afiliarse a un sindicato y que va a sustituir la fuerza bruta de una persona haciendo un trabajo que es en esencia positivo, liberar fuerza de trabajo, siempre y cuando el beneficio de eso quede en los bolsillos de todos y no solamente el de unos pocos inversores. Los que pierden son los trabajadores con empleos repetitivos, los administrativos, analistas de nivel medio, los desarrolladores de software, los recién graduados universitarios que ya están experimentando, de hecho, dificultades para encontrar trabajo en sectores que hace 5 años absorbían talento sin límite, como el de los programadores. Y los que ganan son los que supervisan, los que diseñan y los que venden esos sistemas que hacen el trabajo de manera automatizada. Y la brecha no se está cerrando, se está abriendo. En España, según investigaciones de la Universidad Complutense de Madrid, el coeficiente de desigualdad sería un 21% menor si la inteligencia artificial no operara a día de hoy. El 10% más rico aumenta su cuota salarial año tras año. El 50% más pobre la ve estancada o en caída libre. ¿Y qué están haciendo los gobiernos occidentales ante esto? Pues exactamente lo mismo que hicieron frente a la desindustrialización de los años 90. Prometer formaciones, hablar de transición justa, publicar informes muy preocupados y entregar los beneficios a las mismas corporaciones tecnológicas que ya concentran una parte desproporcionada de la riqueza global. Estamos hablando de empresas que además no pertenecen a Europa, pertenecen a la élite estadounidense. Al mismo tiempo que, por ejemplo, Microsoft anuncia 15.000 despidos, acaba de hacer también Meta, los propietarios de Facebook, Amazon hace exactamente lo mismo. El patrón es idéntico al de la globalización financiera en su momento, solo que ahora va más rápido todavía, es más cognitivo y es mucho más difícil de resistir, porque en esta ocasión el enemigo no tiene cara de empresario con fábrica en China humeante. Tiene cara de aplicación de teléfono o de tío que hace surf en Silicon Valley en California y tiene una empresa tecnológica que realmente te conoce mejor de lo que te conocen tus padres. Y hay una dimensión más de la inteligencia artificial que casi nadie conecta con todo lo anterior, y es que los centros de datos que hacen funcionar estos sistemas van a consumir, según la Agencia Internacional de la Energía, casi el doble de electricidad en 2030 que hoy. Es decir, la demanda energética global se va a disparar para unas máquinas que piensan y que no son en esencia malas, sino que pueden utilizarse esencialmente mal, que es muy diferente. La inteligencia artificial puede ser el mayor logro, la mayor tecnología desarrollada de la historia de la humanidad que permita liberarnos del trabajo más duro, más zafio y más horrible a los seres humanos, o puede convertirse en el yugo definitivo que nos someta a todos de una manera que ni siquiera podemos imaginar a día de hoy. Pero claro, para que todo eso ocurra, hace falta un hardware, unos centros de datos, una cantidad de tecnología que se tiene que desarrollar y que además ahí entra el asunto de Taiwán, se está desarrollando casi en exclusiva en muchas fábricas de Taiwán, que es una isla que China reivindica como territorio propio, que también tiene sus propias tensiones geopolíticas genuinas. Y el futuro de la inteligencia artificial y el punto más peligroso del planeta, en el sentido de un espacio que está siendo reivindicado por China, pero que al mismo tiempo quiere ser defendido por los Estados Unidos, entre comillas, ya sabéis cómo defienden cosas, sobre todo desde Estados Unidos o desde el gobierno de Donald Trump, se convierte en el punto más peligroso del planeta. Y nadie que tenga poder suficiente para cambiar esa dependencia tiene un incentivo real para hacerlo mientras los beneficios sigan fluyendo. Es que, atención al patrón, igual me estoy volviendo un poco críptico aquí, pero
Esto no es incompetencia, nunca ha sido de incompetencia una cuestión de que la gente no sepa hacer lo que tiene que hacer, o sobre todo en estas élites. Es una lógica coherente de clase que se repite con una regularidad que debería escandalizarnos. Esto es privatizar los beneficios, socializar los riesgos, mantener suficiente inestabilidad para justificar la concentración de poder en unas pocas manos, y cuando el sistema amenaza con romperse de verdad, entonces buscar un chivo expiatorio. Que siempre, pues, el inmigrante, el rival geopolítico, el país adversario, el algoritmo como algo impersonal, cualquier cosa que no señale a quien tomó las decisiones. El mundo poshegemónico, después del 1945, en este mundo en el que se está acabando, que están haciendo ahora mismo, al mismo tiempo, otra cosa nueva, podría haber sido mucho más justo que el que nos precede. De hecho, debería haberlo sido. Hay economistas, instituciones internacionales, movimientos políticos que llevan años señalando exactamente cómo construirlo. Pero claro, la OCDE, la OIT y el FMI convergen en una advertencia que se repite informe tras informe y que ningún gobierno ejecuta con la urgencia real que merecería. Y es que sin justicia, en la transición tecnológica, la modernización no va a estabilizar las democracias, las va a destruir lentamente desde dentro. Y hay multimillonarios como Peter Thiel, que es el máximo patrocinador del vicepresidente de los Estados Unidos, J.D. Vance, que está hablando de una especie de tecnocracia, entendía como el gobierno de las grandes tecnológicas, de los grandes multimillonarios, que quieren desembarazarse de esa cosa tan molesta que es la democracia y empezar a hacer un régimen en el que sean ellos quienes toman las decisiones sin tener que hacer esa cosa tan molesta de preguntarle a la gente qué es lo que opina. Porque ese mundo justo del que os estaba hablando requiere que las élites que controlan estos procesos acepten perder parte de lo que tienen y ahora sí seguir siendo los más ricos y más poderosos, pero sin ser una cosa obscenamente... Diría incluso que trasciende lo material y que empieza casi a acercarse al nivel de deidad, de creerse dioses a sí mismos. Y eso históricamente, eso de que las élites digan, bueno, voy a renunciar un poco porque me lo han pedido por favor, eso históricamente no ocurre. No ocurre sin presión, sin organización, sin movimientos capaces de hacer que el coste de no cambiar sea mucho mayor que el coste de cambiar. Lo que hay en cambio es, el foro de Davos y los mismos actores que siempre ha habido reuniéndose en el mismo hotel de lujo de siempre, con las mismas presentaciones sobre el futuro del trabajo y la gobernanza de la inteligencia artificial de los últimos años, tomando decisiones que afectarán a miles de millones de personas en salas en las que esas miles y millones de personas jamás serán invitadas ni aceptadas. El orden del 45, como os digo, se está yendo no por accidente, no por la irrupción inevitable de fuerzas históricas que nadie podía controlar, se está yendo porque quienes lo construyeron calcularon que ya no les conviene sostenerlo. Que el caos que viene después, bien gestionado, es un negocio espectacular, mejor que el orden que había hasta el momento. La pregunta entonces no es cuál de las dos potencias va a ganar la rivalidad del siglo. La pregunta es si las mayorías van a ser capaces de organizarse lo suficientemente rápido como para que el mundo que nazca de ese desorden no sea simplemente una versión más concentrada, más vigilada y más difícil de cambiar del que está muriendo ahora mismo. Porque si la respuesta es no, si este intervalo lo resuelven solo los de siempre, ya sabemos exactamente cómo termina. Y lo hemos visto antes, en tantísimas ocasiones, siempre termina igual, con el extra de que ahora todavía puede ser bastante más horroroso. En fin, amigos y amigas, os leo los comentarios a ver qué pensáis sobre esto y nos vemos en el siguiente vídeo.

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1: Moceño es más común en Bolivia y Perú, de gran tamaño, alcanzando hasta aproximadamente 1,5 metros de longitud. Permite obtener muy profundos y dulces sonidos. Construido de una gran caña de bambú, su versión horizontal requiere además de otra más pequeña, adosada a un extremo, para conducir el aire desde la posición del ejecutante hasta la escotadura donde se produce el sonido.

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1: Bueno, con esta música estamos haciendo precalentamiento para México lindo y querido, que empezamos a las 12 de en punto, mediodía en Suecia, con México lindo y querido. Después la enciclopedia de Willy Loyola, de México vamos a estar hablando, y después la hora del Charmandí. Sigamos escuchando esta canción, Si Dios Me Quita la Vida, acá en el 88.0.

siendo ya las 12 horas con 2 minutos, estamos en el programa México Lindo y Querido, ya acá en Radio Tiempo Nuevo en el 88.0 y en el www.tiemponuevo.es, transmitiendo en conjunto con Radio Sofía. Bueno, mañana Radio Sofía nos vamos a poder escuchar y deleitarlos con la música desde las 8.30 hasta las 14.30 horas. Mañana no va a haber Radio Sofía, se lo vamos a ir diciendo en el transcurso de la programación de Radio Tiempo Nuevo. Así que nuestro amigo Armando Mati Cárdenas tiene que descansar ahí. Ha tenido una semana muy ajetreada, también está un poquito delicado de salud. Entonces le damos nuestra fuerza y todo nuestro nehuén para nuestro amigo y compañero Armando Mati Cárdenas, que está escuchando Radio Tiempo Nuevo. Que te mejores, cuídate mucho, cierra bien las ventanas, que no entre el polen, porque también acá nosotros tuvimos que tomar las pastillas porque me estaban picando un poquito los ojos. A todos los que los alegra la primavera y nos gusta el verano, después nos acordamos que sufrimos esta alergia que aparece justo en estas fechas. Bueno, lo dejamos con Willy Loyola y la Enciclopedia Radial, hoy día hablando sobre la cultura, la historia y todo lo que tiene que ver con México, a cargo de Willy Loyola.

de la antología de leyendas y tradiciones, escrita por Aurelio Emanuel, conozcamos la fuente de juventud. Poco conocida es una pintoresca aventura que tuvieron los conquistadores españoles en México, en pos de una legendaria fuente que daba juventud a quien se bañara en ella. En efecto, corrían los primeros años del siglo XVI y Hernán Cortés había hecho el histórico gesto de quemar sus naves y establecerse definitivamente en el Nuevo Mundo. La audacia y el valor de los castellanos eran iguales a su insaciable codicia y astucia. Pronto organizaron un gobierno a nombre del rey de España e iniciaron la ardua tarea de organizar y colonizar el vasto imperio azteca, desorganizado ya, pero cuyas poblaciones permanecían hostiles a los conquistadores.

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1: Arpas y guitarras de América Latina interpretaban de Lorenzo Barcelata el Cascabel. Uno de los capitanes, llamado Ponce de León, observó durante varios años que los miembros de la antigua corte imperial de Moctezuma parecían no envejecer, y, picado por la curiosidad, investigó la causa de tal insólito hecho. Después de muchas averiguaciones, logró saber que esa juventud era debida a una agua milagrosa que bebían dos veces al año durante el plenilunio de los equinoccios, y que la maravillosa vertiente estaba ubicada en lejanas tierras del norte y protegida por el dios Mezitahuatl, para que los nobles gozaran del divino don de la alegría y de la juventud, pero estaba vedada a los plebeyos y a los extranjeros. Entusiasmado Ponce de León, que ya envejecía y no haciendo caso al designio de los dioses mexicanos, obtuvo permiso del capitán general para organizar una expedición y establecerse en el norte del país. Así pues, organizó rápidamente dicha expedición, compuesta principalmente de hombres maduros, a quienes prometió juventud, mujeres, tierras y riquezas. Pronto salieron de la capital en dirección conveniente, siguiendo hacia el norte de la gran cadena occidental de montañas. Muchas fueron las penurias y grandes obstáculos que tuvieron que vencer, siendo varias veces atacados por los indios. Sin embargo, más pudieron la tenacidad y el valor de los hispanos, y después de marchar 3 meses por regiones desconocidas, ora fértiles y luego estériles y desoladas, llegaron a un río importante, el más grande que habían visto desde su partida de México, por lo cual lo bautizaron Río Grande.

voz de Antonio Aguilar y este Paso del Norte. En este Río Grande tuvieron que detenerse 2 semanas. Debido al cansancio y luego repuestas las fuerzas, siguieron por el valle del río, en donde se encontraban varias poblaciones desconocidas. Gracias a los obsequios que hicieron a los indígenas y por la ayuda de los intérpretes, lograron ser recibidos pacíficamente y averiguar que la fuente milagrosa se encontraba en las tierras del sol naciente, en línea recta, a unas 3 semanas de marcha. Grande fue la alegría de los aventureros y, siguiendo su marcha, tuvieron que atravesar gargantas estrechas y peligrosas por donde pasaba el río como un torrente arrollador. Luego, aglomeraciones de farellones que hacían enormemente difícil el paso de la columna y sobrellevaron enormes fatigas y peligros, pero su tenacidad no cejaba, hasta que llegaron más o menos al punto indicado por los indígenas, y para dar con él, mucho tuvieron que buscar en cada vertiente, arroyo o riachuelo que encontraban. Uno de ellos se sumergía en sus aguas para probar si era eficaz contra la vejez y si salía transformado en un mancebo. La región era entonces boscosa, cortada con quebradas y lomas suaves, y tenía muchos arroyos y vertientes. Y los aventureros pasaron muchos días en inútiles búsquedas. Y cuando ya entraba el desaliento en aquellos hombres de temple de hierro, descubrieron una hondonada de belleza paradisíaca, en cuyo centro había un estanque de límpidas aguas que provenía de una vertiente situada pocas varas más arriba. Bordeado de abedules, mangos y laureles y otras plantas indígenas, y embellecido por flores nativas desconocidas de los aventureros, era ese lugar sombreado y fresco por su bosquecillo una delicia en este territorio ardiente. Y el embriagador aroma de las flores exóticas que perfumaba el ambiente hacía de ese rincón un pequeño paraíso, muy indicado para algo milagroso. Absortos en su contemplación estaban los conquistadores cuando apareció repentinamente entre el follaje una mujer india, hermosísima y primorosamente ataviada, la que les dijo en perfecto castellano: «Hombres de las lejanas tierras del sol naciente, esta vertiente está reservada al emperador y a la nobleza de nuestro país, pero está prohibida a los plebeyos y a los extranjeros. Os aviso, tened cuidado».

del grupo Inti Illimani interpretaba Arriesgaré la piel. Estupefactos quedáronse los conquistadores, pero pronto se mofaron de las advertencias de la bella indígena y uno de ellos avanzó para tomarla de la mano. Pero apenas había andado algunos pasos, la figura de la indígena se esfumó, dejando a los aventureros atónitos y temerosos por tan extraña aparición. Impresionados entonces por el acontecimiento, se reunieron en consejo, y como la mayoría optó por no probar el agua milagrosa, el capitán Ponce de León, enfurecido y decidido a todo, apostrofó a sus subalternos y pronto se despojó de su armadura y de la ropa. Bebió un gran sorbo de agua de la juventud y se lanzó al medio del estanque ante la general expectación de sus soldados. Se bañó el capitán Ponce de León un momento en la fresca onda, pero pronto, ante la mirada desconcertada de los presentes, que les suplicaban saliera del estanque, los cabellos y la barba del capitán se encanecieron rápidamente, y su cabellera quedó blanca como la de un anciano, y su faz arrugada como la de un centenario. Ayudado por dos soldados, salió del baño, y su aspecto era el de un achacoso viejo, en lugar de un vigoroso soldado de Castilla. Todos sus hombres quedaron desconcertados y temerosos ante el hecho que indicaba claramente que la fuente estaba embrujada y decidida por un poder oculto. Recordaron el aviso y la desaparición de la mujer indígena, que tenía el aspecto de un hada, y comprendieron que el castigo por violar esa sagrada fuente les traería una vejez prematura en lugar de una dichosa juventud tan deseada, y decidieron no probarla ni bañarse en la fuente, presintiendo un maleficio fatal.

Era la voz de José Alfredo Jiménez y este tema, Tierra sin Nombre. Pero no era todo. A los pocos minutos se oscureció el cielo y un huracán se descargó sobre el sitio de la vertiente de la juventud, el que arrancó los árboles y un rayo prendió un incendio que en pocos minutos, activado por el viento, transformó ese encantador bosquecillo en una enorme hoguera, mientras que el agua del estanque era absorbida por la tierra y la vertiente se secaba, desapareciendo sin dejar rastro de su presencia. La tierra tembló y los aventureros cayeron de rodillas, implorando al cielo perdón y salvación, comprendiendo entonces el alcance de su gran porfía y envidia como el justo castigo que recibían. Pero era demasiado tarde. La fuente de la juventud había desaparecido para siempre. Milagrosa fue la salvación de los conquistadores en medio de ese infierno de fuego, donde ardía furiosamente toda la vegetación, y una vez terminado el incendio, colocaron en el lugar de la vertiente una pequeña imagen de San Antonio, que habían traído consigo en signo de agradecimiento por su providencial escapada. Un siglo más tarde, en ese lugar fue fundada la ciudad de San Antonio, actualmente en el estado de Texas, en la República de Estados Unidos. Así pues, hay que escuchar lo que dicen las hadas, aunque parezca pueril.

Bien, amigas y amigos, y con este tema instrumental de Fuentes y Vargas, que se llama Ciudad Victoria y que lo interpreta Mariachi Ajusco, terminamos el programa de hoy. Gracias por la atención y será hasta un nuevo encuentro.

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1: Siendo ya las 12 horas con 33 minutos acá en Radio Tiempo Nuevo, estamos en la hora del Charro Mandy. Hoy día no va a estar con nosotros Armando Mandy Cárdenas, pero le mandamos desde acá nuestros saludos muy afectuosos y que se recupere pronto. Bueno, hoy día vamos a hablar de uno de los grandes. Sí, siempre nos gusta recordar a él, a Don Chente, como le dice la gente en cariño, a Vicente Fernández Gómez, nacido en Guadalajara el 17 de febrero de 1940 y nos deja un 12 de diciembre del 2021, apodado Chente o el Charro de Huentitán. Fue un cantante, actor mexicano. Su trabajo en la música le valió varios reconocimientos, como 2 premios Grammy, un premio Grammy Latino, 14 premios de Lo Nuestro y una estrella en el Paseo de la Fama de Hollywood. Vamos a hablar un poquito de su biografía y trayectoria. Fernández nació el 17 de febrero de 1940 en la localidad de Huentitán, El Alto, Guadalajara, Jalisco. Hijo de José Ramón Fernández Barba y María Paula Gómez Ponce. En 1954, con 14 años, participó en el concurso de aficionados en Guadalajara, donde tuvo el primer lugar y comenzó a cantar en restaurantes, bodas, grupos familiares y también de amigos, mientras se alternaba vendiendo lechuguillas de agave hechas en casa. En 1960 actuó con un gran éxito en un programa de televisión llamado La Calandria Musical, transmitiendo en la ciudad de Guadalajara. Poco después llegó a la Ciudad de México, donde se incorporó a la plantilla del restaurante El Amanecer Tapatio. El Amanecer Tapatio. A principios de 1963, su madre falleció de cáncer. El 27 de diciembre del mismo año se casó con María del Refugio Abarca Villaseñor, apodada Juquita, su vecina en Guadalajara. La pareja tuvo 3 hijos, Vicente, Gerardo, Alejandro, y adoptaron a Alejandra. Después comenzó a trabajar en el cabaret El Zarape, donde consiguió un sueldo como cantante en 1964. Se unió con algunos grupos de mariachi más conocidos de México, como el Mariachi Amanecer de Pepe Mendoza, el Mariachi de José Luis Aguilar, Felipe Arriaga. Este cantante tuvo una relación muy cercana a Vicente y fue una persona tan importante en su vida como Federico Méndez Tejeda. Bueno, eso nomás le vamos a contar sobre esta extensa biografía de Don Vicente Fernández, más conocido como el Chente, apodado el Chente o el Charro de Huentitán. Lo dejamos entonces con las canciones y un saludo muy afectuoso a nuestro amigo y compañero Armando Mandy Cárdenas, que le entregamos este Vicente Fernández, porque yo sé que es uno de sus favoritos en lo que es la música mexicana. Lo dejamos con el Vicente o Don Chente Fernández, acá en Radio Tiempo Nuevo, la radio de los nuevos tiempos.

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Gracias por su complicidad. 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
1: Siendo ya las 13 horas en punto, usted está en compañía de Radio Tiempo Nuevo, la radio de los nuevos tiempos. Y estamos aquí al teléfono con el señor embajador de la República de Cuba acá en Estocolmo, Suecia, Raúl Delgado. ¿Cómo está? Buenos días, buenas tardes ya, señor embajador de Cuba. ¿Cómo está?
2: Buenas tardes Ricardo, y buenas tardes a toda la audiencia ahí de Radio Tiempo Nuevo. Muchas gracias por la invitación y muchas gracias por dejarnos estar acá con tus oyentes y para un poco conversar sobre Cuba y sobre lo que está pasando.
1: Sí, mire, los temas son variados, vamos a hablar un poco de bloqueo, los daños del bloqueo al pueblo cubano, el acoso de Estados Unidos a Cuba, las mentiras que presenta el gobierno americano contra Raúl Castro, las avionetas desde Miami para desestabilizar y crear terrorismo aéreo contra Cuba, y quién es su fundador de esta escalada de avionetas que surcaron hace 30 años atrás para desestabilizar la isla. Usted puede empezar a entregarnos la información bajo su orden correspondiente. Usted lo va a se lo va entregando a nuestros oyentes, compañero Raúl.
2: Sí, Ricardo, muchas gracias. Mira, a mí me gustaría empezar conversando contigo y con los radio oyentes que nos escuchan sobre la situación actual en Cuba, la cual continúa siendo extremadamente grave en términos de desabastecimiento por el bloqueo este petrolero impuesto por Donald Trump con la orden ejecutiva del 29 de enero. Esta situación se ha ido agravando con el paso de los meses a una perspectiva que pocos podrían imaginar en este mundo que pudiéramos estar resistiendo como lo hemos hecho durante estos 67 años de revolución. La situación es bien compleja, dado de que en todo este periodo de tiempo, desde la orden ejecutiva hasta ahora, pues nada, como ustedes bien saben y como tú sabes también, solamente hemos recibido un barco de petróleo en todo este tiempo, que abro paréntesis ahí, durante los días en que tuvimos este petróleo, pues lógicamente no hubo menos afectaciones de apagones, y la situación pues mejoró sustancialmente durante esos días, pero ese barco de petróleo ya, por supuesto, ya se acabó, y ahora estamos de nuevo con momentos de hasta más de 20 horas de apagones en nuestros pueblos, en nuestras ciudades, y la población sufriendo una crisis verdaderamente dura. El petróleo, además, como tú sabes, influye en todos los sectores de la economía, influye en la transportación, en la agricultura, en la salud. Ya lo decía nuestro dirigente hacía pocos días, durante las múltiples intervenciones que han habido durante estos días, el nivel de las del daño económico es muy muy muy grande para en todos los sectores de la economía cubana y en los sectores sociales y en todo lo demás. Pero te quiero comentar que en este mismo instante hay más de 100.000 personas esperando por cirugías médicas en Cuba por falta de combustible. Hay más de 12.000 niños esperando cirugías médicas por culpa de esta situación. Es lamentable y verdaderamente criminal lo que hace el gobierno norteamericano con nuestro pueblo. Y lo hace con un solo espíritu, y es doblegar la voluntad popular en Cuba de la mayoría de los cubanos por mantener la revolución. Dicho esto, me gustaría también comentarte que de los temas que tú hablabas, que es decir, Nosotros nunca hemos, y si hay una verdadera historia detrás de todo, detrás de todas las relaciones entre Cuba y Estados Unidos en el principio de la revolución, donde nosotros nunca hemos dejado de señalar nuestra voluntad de negociar una relación que sea recíproca, que sea verdaderamente respetuosa entre ambos gobiernos, y hemos mantenido relaciones con el pueblo norteamericano en diferentes sectores sociales y económicos que han, en determinados periodos de la revolución, han demostrado que podemos vivir como buenos vecinos. Hay una confrontación ideológica que es grande entre nuestros dos sistemas, pero eso no quiere decir que no podamos cooperar, que no, como lo hemos hecho, ¿no?, durante todo este tiempo en muchísimas áreas entre los dos países, y te las puedo mencionar si quieres. En el área del narcotráfico, por supuesto, en el área de la migración, en el área del medio ambiente, en el área de la agricultura, en muchísimas esferas en las que durante, digamos, en el periodo en que se restablecieron las relaciones diplomáticas entre Cuba y Estados Unidos en el 2015, pudimos firmar más de 32 acuerdos entre Cuba y Estados Unidos en estas áreas para la cooperación. Acuerdos que por más, y lo hemos señalado, lo ha señalado nuestro presidente Miguel Díaz-Canel también, siempre Cuba ha cumplido a cabalidad, y no así de la parte norteamericana. Acuerdos que hemos honrado, cuidando también la frontera y la población norteamericana, de que flagelos como el narcotráfico y el tráfico humano pues no estén más lejos de las costas norteamericanas, a partir de que Cuba, naturalmente, por la ubicación geográfica que tiene, está más cerca de todo esto que hemos defendido y que hemos acordado con la parte norteamericana. Entonces, dicho esto, yo creo que es importante que se sepa que este bloqueo, que ahora ha sido recrudecido a niveles nunca antes vistos, recuerden que hace más de 2 años, cuando Trump impuso las 243 nuevas medidas, pues esto apretaba aún más el cerco financiero, el cerco económico contra Cuba. Y ahora, a comienzos de año, con la orden ejecutiva del 29 de enero, pues ya imponía además una restricción adicional, que era un bloqueo especialmente para la entrada a Cuba de barcos de petróleo, para la vitalidad, ¿no?, la vitalidad del país. Sí, esto no paró ahí, Ricardo. Déjame explicarte que el 1 de mayo y el 7 de mayo se firmaron además otras órdenes ejecutivas donde se atacan directamente y se le prohíbe a los gobiernos, a las empresas del mundo entero, pues negociar con determinadas empresas del Estado cubano. Se imputa, se persigue a personas en Cuba relacionadas con el gobierno. Es decir, un diseño que, si vamos a meses atrás, desde noviembre o desde mucho antes, desde octubre del año pasado, es lo mismo, es el mismo diseño, la misma narrativa, el mismo modo de actuar de lo que aplicaron contra Venezuela. Y esto culmina el 20 de mayo con la acusación injusta, deplorable, engañosa hacia nuestro general de ejército Raúl Castro por los hechos ocurridos el 24 de febrero de 1996, cuando nuestro gobierno, en legítima defensa de la soberanía del espacio aéreo de nuestro país, pues derribó dos avionetas del grupo terrorista Hermanos al Rescate desde Miami. Te puedo hacer la historia, si quieres, para que nuestros oyentes la conozcan.
1: Sí, por favor.
2: La causa de este incidente durante aquella época, porque estoy seguro que muchos jóvenes que hoy claro, escuchan, y otras personas que no estuvieron al tanto en ese tiempo, pues puedan conocer.
1: Sí, y lo más importante también, señor embajador, ¿quién fue el fundador de esta liga terrorista desde Miami? Porque también es importante que sepa la gente quiénes están detrás de todo esto.
2: Pues eso está bien documentado, cualquiera de nuestros oyentes puede buscarlo fácilmente en internet. Y miles de documentos desclasificados también por el gobierno norteamericano, pues dan la razón a Cuba en este entonces. Te comento que en el año 94, cuando se produce la crisis de los balseros, se crea esta organización por un individuo que se llama José Basulto, agente de la Agencia Central de Inteligencia, entrenado y financiado por la CIA en Estados Unidos para en acciones de sabotaje, un individuo que tiene una trayectoria terrorista bien sabida por el Buró de Investigaciones Federal, por el FBI norteamericano, de haber ido a Cuba y haber ametrallado y bombardeado desde las costas instalaciones cubanas, por haber hecho muchísimas otras acciones de sabotaje y desestabilización en Cuba para el derrocamiento de la revolución. Pues este individuo funda esta organización con el objetivo, según él planteaba, de recoger aquellos, de avisarle a las costas, a los guardacostas norteamericanos, de aquellos inmigrantes que durante esa época salían en embarcaciones desde Cuba hacia Estados Unidos. Sí, el objetivo de esa organización en su fundación era sobrevolar las aguas del estrecho de la Florida para avistar, digamos, los inmigrantes que habían quedado varados en esas aguas, y que los guardacostas los pudieran rescatar, ¿no? Recoger. Esto fue mucho más allá de este objetivo, y esta organización se utilizó durante mucho tiempo para hacer vuelos hasta la capital de Cuba, para tirar volantes desde los aviones. Si te cuento, Ricardo, que nosotros advertimos, y ahí está los documentos y las imágenes de estas avionetas sobrevolando La Habana y tirando octavillas, tirando cosas hacia la población abajo, durante 25 veces al Departamento de Estado de Cuba de que pararan esto. Y si no había una sola razón para que el gobierno norteamericano, la FAA, la Federación de la Aeronáutica Civil Norteamericana, le siguiera permitiendo a estos individuos volar estas avionetas sobre Cuba. Nuestro comandante en jefe, en aquel entonces, el líder de nuestra revolución, le envió un mensaje personal a Clinton en ese momento a través de Richardson, el que era jefe de la misión norteamericana en La Habana, de que esto había que pararlo porque ningún país en el marco del derecho internacional, en el marco de lo que está establecido de la soberanía de las aguas territoriales y del espacio aéreo, ningún país permitiría esto. ¿Qué hubiera pasado si una avioneta desde Cuba hubiera intentado sobrevolar Washington o Nueva York haciendo esto, que estaban haciendo esto? ¿Cuánto hubiera durado esa avioneta en ese espacio aéreo? Y bueno, te cuento, 25 veces estos individuos hicieron vuelos ilegales, que desde que salían, desde que estaban entrando en aguas territoriales cubanas, nuestras torres de control le advertían y le pedían que salieran del espacio aéreo cubano durante ese tiempo. Y estoy hablando de un periodo de más de 2 años, desde el 94 hasta el 96. Llegado el 24 de febrero del año 96, que además, en la lógica de cualquiera, aunque no esté a favor de la revolución cubana, entendería que no es posible permitir que un avión o una avioneta realice vuelos sobre una ciudad poblada con más de 2 millones de habitantes, poniendo en peligro incluso la vida de las personas en la ciudad de La Habana, hiciera esto, ¿no? Y días previos a esta incursión, nuestro gobierno advirtió nuevamente al gobierno norteamericano de que no permitieran a estas avionetas realizar eso. Y bueno, ese día, bueno, salieron las tres avionetas, una de ellas, la última en la que iba este señor José Basulto, que el plan era provocar un incidente, y ellos lo saben, están las declaraciones ahí, de José Basurto a la televisión, porque además se vanagloriaban de explicar lo que habían hecho, incluso en una de las incursiones de esta que te estoy hablando, que se hicieron durante este periodo, llevaron a un grupo de periodistas dentro de las avionetas para que sobrevolaran La Habana. Te puedes imaginar cuánta paciencia y cuánta condescendencia tuvo el gobierno cubano con estas provocaciones, las cuales el 24 de febrero tuvieron su respuesta con el derribo de estas dos primeras avionetas que estaban a menos de a escasas cuatro millas de las costas cubanas, dentro de las 12 millas de aguas jurisdiccionales de Cuba. Y José Basurto escapó con el ánimo de provocar, y te quiero señalar esto para que lo puedas tener bien en cuenta, porque el propósito era crear un pretexto para una invasión norteamericana. Si ellos sabían que en estas aguas cercanas a Cuba estaba navegando uno de los cruceros norteamericanos, lleno de turistas norteamericanos, y el propósito era que si le daban a él extraer la avioneta o provocar un incidente contra el crucero y que muriera ciudadano norteamericano. Entonces estamos hablando, Ricardo, de terroristas, de gente que no le importa para nada, ni los cubanos ni los norteamericanos, y que lo único que querían era provocar un incidente en el cual le diera el pretexto a las autoridades norteamericanas para poder invadir a Cuba. Esto no ocurrió. Y por la sabia decisión de Cuba de no hacerlo, y hasta el día de hoy el gobierno norteamericano incluso tiene documentos que están ahí accesibles en internet para todo el que los quiera ver, de donde ellos recomendaban, ¿no?, las autoridades de ahí de la Florida, algunas de las autoridades decentes que en aquel entonces todavía quedaban en la Florida, diciendo de que esto podría provocar un incidente internacional que llevara al traste con un mayor peligro para ciudadanos norteamericanos en aguas del estrecho de la Florida. Entonces, te comento todo esto para que se tenga en claro cuál fue la decisión del gobierno revolucionario, y que para nada tiene que ver con el puesto que ocupaba en ese entonces nuestro general de ejército Raúl Castro, quien era ministro de las Fuerzas Armadas en ese entonces. Por tanto, es una acusación que es vil, que es mezquina, que es, además de deplorable, es mentirosa, y que lo único que trata es de justificar una posible invasión a Cuba en estos momentos, cuando ellos hayan terminado crear esta narrativa, como lo que están diciendo desde el primer día, es que Cuba es una amenaza para la seguridad de Estados Unidos. Cuba nunca ha sido una amenaza para la seguridad de Estados Unidos, nunca lo será. Cuba ha sido un país que ha colaborado siempre con Estados Unidos en todas estas esferas que te comentaba hace un momento. Cuba siempre ha sido un país, y tú lo sabes, que lo único que ha exportado ha sido colaboración, ha sido salud, ha sido educación, ha sido el bienestar de los demás pueblos con los que tenemos relaciones. Entonces, es nuestro derecho a defendernos, y seguirá siendo el derecho de Cuba a defender su revolución. Por tanto, estamos en esta situación, y no sé si te aclara un poco lo que estábamos conversando al principio, ¿no?
1: Sí. El compañero Raúl, bueno, los deja, y a nuestros oyentes los deja bien en claro también lo que es el caso de las avionetas que partían de Miami, y cuál era el objetivo. En realidad era desestabilizar y crear terrorismo aéreo en contra de Cuba en esos viajes que realizaban. Me gustaría también preguntarle cuál es, señor embajador, ¿de dónde viene, de qué familia viene Marcos Rubio? ¿Por qué tanto odio hacia Cuba? Me gustaría que nuestros oyentes también supieran de quiénes eran los padres que emigraron, porque triunfó la revolución y todos los latifundistas y todos la gusanería que dejó Cuba y se instaló en Miami. ¿Quién es la familia Rubio o portavoz del gobierno norteamericano, Marcos Rubio?
2: Bueno, la historia del secretario de Relaciones Exteriores de Estados Unidos es bien conocida por todo el mundo, ¿no? Este personaje es hijo de inmigrantes cubanos que llegaron a Estados Unidos en 1954 durante la tiranía de Fulgencio Batista en Cuba, y no como él alegó durante mucho tiempo, hasta que fue descubierto públicamente en un programa de la televisión, cosa que no para nada le causa ningún problema a estos personajes, porque no les importa mentir en público, a la televisión, a sus oyentes, a su electorado, mintiendo vilmente desde muchos años atrás de que sus padres habían escapado del triunfo revolucionario en el año 59, lo cual no es verdad. Ellos emigraron una familia de clase media en Cuba, emigraron desde Cuba en 1954, precisamente por la situación económica que había durante ese instante en Cuba durante la dictadura de Fulgencio Batista, y luego retornan a Cuba incluso en el año 63 y vuelven a salir. Poco después, bueno, nació el secretario de Estado Marco Rubio, el cual es el producto, Ricardo, de toda la hazaña del gobierno norteamericano contra Cuba, criado y amamantado durante mucho tiempo con los fondos federales de Estados Unidos, que el gobierno, que la población paga sus impuestos, pero que el gobierno de Estados Unidos destina para subvertir el orden en Cuba, todos estos fondos que se quedan ahí en Miami durante año tras año, los más de 400 millones que han aprobado ahora durante este último periodo para la subvención del orden institucional en Cuba, pues con este dinero es que han surgido este personaje que hoy es el más acérrimo odiador de la revolución cubana, territorio que nunca ha pisado, por cierto, país en el que nunca ha estado, país en el que nunca ha visitado, y que hoy se erige como uno de los más acérrimos odiadores contra el proceso revolucionario cubano. Nosotros hemos dejado claro siempre nuestra posición respecto a todo lo que él ha propuesto y ha hecho contra Cuba, y seguiremos defendiendo a Cuba aunque nazcan 200 Marcos Rubios más. Eso no nos intimida, y lo que sí nos apena es que personajes como estos estén hoy en el gobierno de Estados Unidos y que sean la vergüenza de verdad de todos los cubanos, la gente buena que emigró a Estados Unidos, que hoy vive ahí también en la Florida, y que además, Ricardo, son mayoría, para que tú lo sepas, en la Florida, los que quieren hoy una relación más más cercana a Cuba, una relación económica normal, y que puedan ir y visitar a sus parientes, a su familia en Cuba, como las demás poblaciones de inmigrantes que hay en Estados Unidos. Pues esta es la historia de este señor macabro que hoy está al frente de la Secretaría de Relaciones Exteriores de Estados Unidos.
1: Gracias, compañero embajador, por estar con nosotros hoy día, hablarlo sobre el bloqueo, las circunstancias del bloqueo, esos niños que no se pueden ser operados porque falta las condiciones, ya que está, como usted decía, ha entrado un solo barco con petróleo, se ha hecho más intenso el bloqueo en contra de Cuba, y también muchos países que por ejemplo visitaban a la isla en forma de veraneo, de vacaciones, turistas, también ha disminuido por lo mismo, porque
2: así mismo es, Ricardo, permítame señalar, sí, con un poquito más de datos, sí, esta codificación de la maldad que es el bloqueo contra Cuba ha estado siempre calibrando para poder atacar cuáles son las fuentes de entrada de nuestro país y poder dirigir todas estas medidas y todas estas medidas extraterritoriales hacia Cuba, en dependencia de los diferentes rubros que hemos logrado poder ir viviendo y desarrollándonos con esto. El turismo, lógicamente, como tú bien señalas, es uno de estos rubros y es uno de los que ha sido más atacado durante el último tiempo a punto de que ahora mismo la prohibición de la entrada de petróleo pues ha prácticamente dejado sin aviones que volaban a Cuba, porque como no hay combustible de avión en Cuba, pues no pueden reabastecer los aviones y por tanto no pueden traer a Cuba. Esto afecta, por supuesto, grandemente nuestra economía también, pero así con todos los espacios donde han encontrado un nicho que puedan hacernos daño, pues ahí han ido a atacar a nuestro pueblo. Y el turismo es una de estas esferas que ha sido bien, bien, bien atacada durante todo este tiempo por el bloqueo norteamericano. Es decir, Cuba es un país inmensamente bonito, nuestra población es una población noble, resiliente, y además amiga de todos los amigos del mundo. Prueba de esto, y te comento ahora, son las muestras de solidaridad que hemos recibido de muchísimos países en estos meses, de nuestros amigos que no nos van a abandonar y que han demostrado que Cuba no está sola. Y te estoy hablando de México, de Vietnam, de China, de Rusia, de Colombia, de Uruguay, de muchos otros países que han estado enviando alimentos, petróleo, han estado enviando diferentes cosas a Cuba para lograr que nuestra población pues no sufra, o sufra lo menos posible las circunstancias que hoy se plantean. Te agradezco muchísimo también, Ricardo, que nos hayas dado la oportunidad de poder comentarle esto a tu radio oyente, y que podamos estar en otras ocasiones, en otros programas, cuando lo necesites, pues ahí estaremos comentándote todo lo que está pasando con Cuba en relación con esta situación que estamos viviendo en este momento.
1: Sí, gracias por estar hoy día con nosotros, hoy día 25 de mayo del 2026. Y bueno, y nosotros siempre tratando de apoyar junto con Radio Víctor Jaro, junto con Radio Sofía, esta campaña que se lleva adelante de la sueco-cubana, una maleta para Cuba, que lleva utensilios médicos, utensilios de necesidades, medicinas y todo eso. Y ahora hay una campaña más grande que está haciendo también la sueco-cubana, un container para Cuba. Vamos a ver cómo podemos pillar ahí, sí, y sí, tratar de hacer más solidaridad,
2: sí, para poder, para... Tienes toda la razón, tienes toda la razón. Permíteme agradecerle también a la asociación sueco-cubana, a todas las asociaciones de amistad y solidaridad con Cuba en Estocolmo de Latinoamérica.
1: Resocal y tantos.
2: Resocal, son muchas. Sí. Y no quiero pecar para que se me olvide ninguna. Por eso las menciono, sí, en general a todas, porque todos desde que llegué acá, pues me han mostrado su solidaridad y han mostrado la solidaridad inquebrantable con el pueblo cubano a través de todas las donaciones que han estado haciendo hacia el pueblo cubano. Tienes toda la razón. A producto de estas donaciones ya se han enviado muchísimas maletas con insumos médicos a Cuba, se han instalado paneles solares en hospitales cubanos, y se está trabajando para enviar contenedores de ayuda médica hacia Cuba desde Suecia. La solidaridad de Suecia y de todos los que viven acá, de todas partes, suecos y latinoamericanos y cubanos residentes en Suecia, ha sido permanente y lo seguirá siendo, porque todos ellos saben y todos nosotros sabemos que la razón asiste a Cuba en esta batalla. Y de mi parte, pues muchas gracias a todos ustedes por toda esa labor silenciosa, permanente, callada, pero a la vez muy útil y muy necesaria para nuestro pueblo. Gracias, Ricardo, gracias por permitirme también felicitarlo y agradecerle a todas estas personas que tanto han ayudado a Cuba durante todo este tiempo y que la seguirán ayudando.
1: Y que hay que seguir adelante nomás, siempre con la solidaridad con Cuba para romper el bloqueo. Ya van a llegar tiempos mejores y con la solidaridad de muchos países se puede lograr quitar ese bloqueo brutal que lleva más de 50 años castigando a la heroica República de Cuba. Muchas gracias, señor embajador.
2: Muchas
1: Raúl
2: gracias,
1: Delgado.
2: Muchas gracias. Y gracias, Ricardo. Muchas gracias a ti, a todos los oyentes.
1: Y estamos en contacto para otra oportunidad, que es importante tener este vínculo con la embajada, porque qué mejor que usted nos haya hablado sobre lo que está sucediendo y cuáles son las razones reales que busca Estados Unidos, bajo la mentira, bajo 30 años después, tratar de invadir a la isla. Yo sé que en Cuba los jóvenes, tanto la juventud también, los que ya no son tan jóvenes, van a defender la revolución que tanto han defendido por más de 50 años. Nosotros acá solidarizando hasta las últimas consecuencias. Siempre importante llegar y solidarizar con un pueblo que ha dado tanto por Latinoamérica, la salud, la educación, los Médicos Sin Fronteras. ¿Cuántos médicos cubanos no han estado en Venezuela, en Nicaragua, en África, en tantos lugares? Eso es la solidaridad de Cuba, que nosotros tenemos que devolver la mano a hacer una solidaridad concreta también con la isla. Muchas gracias, señor embajador, por estar con nosotros, y será para otra oportunidad.
2: Muchas gracias, Ricardo, muchas gracias.
1: Bueno, los vemos. Chao, chao.
2: Chao.
1: Bueno, ese ha sido el contacto telefónico con Raúl Delgado, el señor embajador de la República de Cuba acá en Estocolmo, y también informándolos sobre lo que son las noticias que se están dando a nivel internacional. Es bueno tener de primera mano la información real de lo que Estados Unidos trata de tergiversar la información. Lo dejamos con esta canción que se llama Cuba de pie, acá en Radio Tiempo Nuevo, la radio de los nuevos tiempos.
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0: Siendo ya las 13 horas con 34 minutos, usted está en compañía de Radio Tiempo Nuevo, la radio de los nuevos tiempos. Si estamos al teléfono, más bien dicho, en el WhatsApp, estamos con Alicia Lira, que ella es la presidenta de los familiares de ejecutados políticos en Chile. Buenos días, compañera Alicia, ¿cómo está?
1: Buenos días, compañero Ricardo, y gracias por la oportunidad de poder entregarle nuestra opinión a los auditores de la radio de allá de Suecia.
0: Mire, vamos a tomar los temas candentes que para nosotros este gobierno, que recién tiene menos de un año y está pisoteando todo lo que se ha logrado en derechos humanos, en derechos sociales, en todo lo que paso a paso se ha ido, las pensiones, las jubilaciones, el sueldo mínimo ha subido, todo eso es ahora un limbo. Hay muchas cosas que están desapareciendo y una de ellas es, por ejemplo, el respeto a los derechos humanos, a lo que pasó, estos muchachos y estos chilenos que fueron a llevar medicinas allá a Palestina, que fueron tomados por el ejército sionista. Y bueno, vamos a hablar muchas cosas sobre lo que es estos primeros meses del gobierno de José Antonio Kass, que ha significado realmente para las organizaciones de derechos humanos, como los familiares de ejecutados políticos, los familiares de detenidos desaparecidos, o también los compañeros que reciben ayuda económica por haber sido torturados y haber estado bajo tortura o presos políticos durante la dictadura. Cuéntenos un poco cómo se ve la situación en estos momentos.
1: Bueno, todavía este gobierno no cumple 3 meses en el poder y lamentablemente en el tema de derechos humanos fue de los primeros días que tomó resolución de llevar a un retroceso el tema de los avances que se ha logrado a nivel nacional con el gobierno de Gabriel Boric en el tema de derechos humanos precisamente. Porque cuando asume en los primeros días retira el proyecto de ley sobre el plan nacional sobre la detención forzada, porque hay que recordar que hay 1092 detenidos y detenidas desaparecidas y 377 ejecutados políticos sin entrega de cuerpo que aún sus familiares lo buscan, por lo cual esto llevaba 2 años en trabajo con las organizaciones, distintas instancias del gobierno, en la búsqueda de esos seres queridos en lo largo del país, en lugares de interés que se dice, donde se sospecha que se fueron enterraron su cuerpo, y esto se iba a convertir en ley. Y lo primero que hace este gobierno es retirar el proyecto de ley desde el Congreso, como renovar el Plan Nacional de Derecho Humano, que es la prevención, la política a llevar de derechos humanos, que estaba en Contraloría para revisión, también lo retira. Y lo más grave, que despide a la coordinadora nacional, Mane Garcés, que es la que lleva de parte del programa de derechos humanos la coordinación entre los jueces, los expertos, los peritos del servicio médico legal, de la Brigada de Derechos Humanos, la PDI, los familiares, es despedida junto a la secretaria ejecutiva del programa de Derechos Humanos, que es un proyecto, que es un decreto separado. Sin embargo, la despide, donde en el programa se archiva todo lo que son nuestros archivos, valga la redundancia, de querellas, de los adelantos que se había llevado en el plan nacional y que hoy día estamos en alerta, pendiente que no se vaya a sacar esos archivos del programa. Como así también el proceso de expropiación en los lugares de Colonia Dignidad que están identificados y acuerdo con las organizaciones de derechos humanos que ha luchado años por la recuperación de Colonia Dignidad en los lugares donde se secuestró, se torturó, se sepultó, que son varios kilómetros, cierran este proceso y quedó nulo todo el proceso de expropiación. Recuperación de Colonia Dignidad en los lugares donde se secuestró, se torturó, se sepultó, que son varios kilómetros, cierran este proceso y quedó

0: lleva, está procesando un indulto a los violadores de derechos humanos del estallido social, aquellos que mataron a más de 36 personas, que mutilaron a 450 personas y que dejaron con daño permanente psicológico y moralmente a muchos chilenos y chilenas. Por lo cual, para nosotros es realmente, y lo que hemos avanzado en agrupaciones en estos 4 años pasados, es un retroceso. Y eso es lamentable, porque aquí nada ni nadie lo ha regalado nada en el tema de derechos humanos. Ha sido la lucha inclaudicable de las agrupaciones del sur y el norte y central de Santiago, por lo cual no solamente ha atentado con eso, sino también sacó el proyecto de ley de las ramales, que tiene que ver con marcar un salario mínimo a los y las trabajadoras, y dejando así empezar de nuevo a los trabajadores. Por lo cual tenemos claro que este es un gobierno de ultraderecha, un gobierno fascista, por lo cual aquí hoy día está empeñado solamente en la economía, pero en una economía que favorece a los más poderosos y no a los trabajadores y las trabajadoras.
1: Sí, estamos con Alicia Lira, ella es la presidenta de los familiares de ejecutados políticos en Chile, y Alicia, le quería hacer una consulta. ¿Y qué pasa con los sitios de memoria? Había un apoyo económico para que estuviera el Museo de la Memoria. ¿Qué es lo que está pasando ahora con esos lugares de memoria que tenían un apoyo económico para poder mostrarle a las nuevas generaciones lo que fue el terror de la dictadura civil militar en Chile? ¿Qué está sucediendo ahora con este gobierno?
0: Claro, el apoyo económico significa que es en el proyecto presupuesto fiscal que se hace todos los años, hay un recurso económico para la mantención, de los sitios de memoria, no de todos, de algunos, porque esto tampoco ha sido gratis. Los sobrevivientes, los que mantienen las casas de memoria o sitios de memoria, son los que han luchado para un presupuesto. Como así el Museo de la Memoria y los Derechos Humanos, o como era la Fundación Salvador Allende. A la Fundación Salvador Allende le dejaron cero pesos en este año, y va a tener que vivir solamente hasta que cambie este proceso, este gobierno nefasto, en la mantención, porque significa Allende, les duele Allende, quien dignifica que cruza la frontera universal de este mundo, porque así es, cada año les duele, les recuerda lo criminal, el terrorismo de Estado que lo implantaron, porque hay que recordar que un gran sector de gobierno de hoy día, la UDI o algunos republicanos, fueron parte del golpe de Estado y fueron también parte de los gobiernos irresponsables y cómplices de todos los crímenes que se cometieron. Por lo cual hoy día la Fundación Salvador Allende la dejaron sin presupuesto. Y algunos sitios de memoria, como el presupuesto fiscal ya estaba aprobado el 2026, está. Pero se sabe que el presupuesto fiscal del 2027, ya advirtieron este gobierno fascista que no va a haber recursos, porque aquí todo lo que sea memoria, derecho humano, lo quieren borrar del mapa. Por eso, cuando hablamos, estamos de alerta y estamos organizados. Hoy día estamos llamando una gran marcha en Santiago del Movimiento de Derecho Humano, desde la Plaza Dignidad, para otros que conocen la Plaza Italia, a la Moneda, a repudiar, a exigir lo que merecemos. El Estado violó los derechos humanos en forma permanente y reiterada por 17 años. El Estado tiene la obligación de reparar. Por eso hablaba, las pensiones que tienen los expresos políticos es una pensión de reparación, no es algo que el gobierno dio. Fue parte de las recomendaciones que salen de las comisiones de prisión política y tortura, como fue la Comisión de Verdad y Reconciliación. Por lo cual esas son reparaciones al daño causado físico, moral y psicológico. Así que en eso también, en esto, como son ley, las pensiones

0: reparación de los expresos políticos, de los familiares de detenidos desaparecidos, ejecutados políticos, sobre todo convivientes o convivientes, o esposa o esposo, es por ley, por lo tanto, no sé, creo que no se atreverían a tanto, pero lo que está pendiente es lo que hoy día corre riesgo.
1: Estamos con Alicia Lira, ella es la presidenta de los familiares de ejecutados políticos en Chile. Compañera Alicia, me gustaría saber cuándo están llamadas esta manifestación en repudio a las medidas que está tomando este nuevo gobierno en Santiago. ¿Cuándo se está llamando una manifestación? ¿Ahora, luego? ¿Cuándo es la fecha?
0: El primero de junio, el movimiento feminista en Chile está llamando a movilizaciones, y el de Santiago en la Alameda, y va a culminar en el memorial de la mujer detenida desaparecida y ejecutada política, que está en el Paseo Bulnes, justo frente a La Moneda.
1: Ya.
0: Que ahí que tiene que ser masiva. Y la otra, que la estamos llamando para el 6 de junio, que es por toda la Alameda hasta La Moneda, vamos a culminar que al frente, en el Paseo Bulnes, también está el memorial que se eligió en homenaje a las mujeres ejecutadas y detenidas desaparecidas. Y así se están haciendo movilizaciones permanentemente, las han hecho los medioambientalistas, los estudiantes, y esto va a seguir, porque sabe que sin movilización no va a funcionar. Además, ellos ya están reclamando que aquí, porque todo, en dictadura todos éramos comunistas, todos los malos éramos comunistas, hoy día aplican los mismos lenguajes. La reconstrucción nacional lo usó la dictadura, el escudo en la banda presidencial lo usó el dictador, la tiene Kast, la usó en cuando asumió el cargo, el estado de emergencia. Y hoy día los comunistas, después de estar inmovilizados, según ellos, 4 años, hoy día están haciendo movilizaciones por todo. Esperamos que vaya creciendo, porque sin movilización aquí estos van a hacer lo que quieren. Así que en ese sentido nosotros estamos, porque acá también están haciendo algo contra los convenios y tratados internacionales. Por ejemplo, sacar una ley donde los migrantes, las mujeres migrantes que tengan hijos, paran hijos acá en nuestro país, van a ser hijos, no van a ser nacionalizados, no van a ser reconocidos como chilenos, sino como hijos de migrante pasajero. Es una aberración, es una inhumanidad que se cometa eso con un ser recién nacido, y lo estigmatizar más a los migrantes, cuando el problema nuestro es con la delincuencia, con los criminales, con los narcos, que aún ellos han tenido mano blanda con la amenaza que hicieron en toda la campaña, le contaron los días, la hora que lo iban a echar, y ahora todo es economía en este proyecto, megaproyecto, donde le van a quitar impuestos a los más ricos, a los empresarios, no van a cobrarle impuestos. O sea, mientras más chiquen el Estado para ellos, es mejor, porque según el Estado, le quita a los empresarios motivación para que invierten en el país, y también ellos, el Estado tiene que ser más chico. El Estado no puede estar cubriendo todo, porque la gente supuestamente no lo dice, pero así como floja vive el Estado. Así que esa, por ambos distintos lados, estamos siendo acosados en esa forma ideológica que están gobernando aquí. Los republicanos, la derecha más reaccionaria, fascista, es la que está viendo el país como una gran empresa, y viendo los intereses de esa empresa y los trabajadores, el desprecio no importa. Como dijo un ministro vergonzosamente, el ministro de Hacienda, dijo, cuando uno tiene menos, a veces hace mucho más. Esa es la mentalidad que tiene este gobierno.
1: El hombre, el Mister Pollo, él fue uno de los que idealizó fue el ideólogo de la colusión de los pollos.
0: La colusión de los pollos, del confort y los remedios.
1: Ay, ay, ay, ese es el ministro que tiene Chile. Sí, es terrible lo que está pasando con nuestro país. Gracias, Alicia, por estar con nosotros hoy día. Es importante tener la información que nos entregas para nuestros oyentes, los chilenos en general, pueden darse cuenta. Bueno, acá nosotros, con el derecho a voto en el exterior, acá casi un 98% de los sufragios que se hicieron acá iban en dirección a la compañera Janet Jara, que era la carta que nosotros teníamos y que la gente, lamentablemente, en Chile les creyó a los mismos de siempre, les creyó a estos a estas empresas y a todo la mentira, la falacia, y ahora son gobierno. La gente lo va a lamentar durante 4 años, pero la movilización es importante, porque gracias a la movilización que hay en Bolivia, el gobierno boliviano está tambaleando. Y eso, si usted quiere, si nosotros los chilenos apoyamos las movilizaciones para que esto en Chile se vaya lo más pronto posible, esta lluvia negra nazista, fascista que hay de gobierno, estos que vienen a presentarse a ministros dentro del gobierno chileno, que no tienen la mayor interés, y lo único que ellos quieren es llenarse los bolsillos con dinero. ¿Ah?
0: La mayoría de los ministros son empresarios.
1: Claro.
0: No tienen formación política y nada, y ven la economía. Yo quería decirle a ustedes, a los auditores, a la auditora, para tranquilidad, los 3 activistas de derechos humanos.
1: ¿Sí?
0: Que fueron de la flotilla Gaza, están en Chile, están con sus familiares ya, y están bien.
1: Qué bueno.
0: Así que para que sepan.
1: Bueno.
0: Y gracias a ustedes por dar la oportunidad a conocer un poco la realidad que estamos pasando.
1: Sí, y los vamos a contactar de nuevo después de esta movilización que se va a hacer en junio, ¿no es cierto?
0: Sí, el
1: 6 de junio los vamos a tener contacto de nuevo contigo, compañera Alicia, para hacer una evaluación. Vamos a estar al tanto viendo qué es lo que va a suceder, porque ya no, este gobierno tiene un 58% de desaprobación. ¿Ah? Nunca un gobierno tan promiscuo ha existido en la República de Chile, que no lo acepta nadie. En todos los que votaron por este gobierno están sumamente arrepentidos de haberlo hecho, pero ya el daño, claro, ya está.
0: Claro, hay una cosa así que algunos políticos de algunos partidos, hablando a la izquierda o centro izquierda, tienen que hacerse cargo también que han faralundizado tanto la política. Mucha gente votó por rabia, por descontento. Cuando hablamos, ahora mismo está escuchando nuevamente otro crimen que cometió Carabinero, quedaron, el que mató quedó impune con la ley Naín Retamal, como el carabinero que cegó a Gustavo Gatica.
1: Sí.
0: Quedó impune, sabiendo, prueba, video, que fue él y que lo cerró, le disparó directamente a la cara, también quedó libre, totalmente libre. Entonces, y esa ley Naín Retamal, que fue aprobada en nuestro gobierno. Entonces hay muchas situaciones que muy positivas, muy buenas, pero hubo otras que se dieron ante la presión de la derecha y lograron que esta ley Naín Retamal sea incluso estigmatizadora para los que para la estudiante, para los que permanentemente estamos en la calle, porque cualquier cosa, esta ley Naín Retamal le da más fuerza y protege más a Carabineros, por lo cual tiene más libertad para represión. Y hoy día, recién el viernes, la Corte de Apelación dejó en libertad al carabinero que mató a una persona, Villarroel, y dejó sin responsabilidad al general Rosas. Estoy hablando del estallido social.
1: Ya
0: van como 4 casos que quedan impunes con esta nefasta ley Naín Retamal. Esa gente, mucho, y sobre todo juventud, votó en contra, enrabiado. Pero como dices tú, realmente hay muchos que ya han dicho públicamente que votaron por eso y que se arrepienten profundamente, porque aquí el más perjudicado va a ser la mujer más desvalida, el hombre trabajador que tiene unas pegas más
1: difíciles,
0: que viven apenas.
1: Claro. Y que claro, no alcanzan a llegar a fin de mes, y la gente que así los pensionados es. También.
0: Así es. Así que muchas gracias por la oportunidad.
1: Listo, Alicia, muchas gracias a usted, y lo estamos poniendo en contacto como después de junio. Ahí vamos a estar en junio, después de las manifestaciones que se van a hacer realizar en Chile, y hay que tener fuerza para contrarrestar a este gobierno de los empresarios, a este gobierno de que tiene una trascendencia y una historia media nazi de sus familiares, de sus abuelos.
0: Él es nieto de un nazi.
1: Claro.
0: De la Segunda Guerra Mundial.
1: De la Segunda Guerra Mundial, neonazi. Y ese es el presidente, lamentablemente, que tenemos ahora en Chile. Gracias, Alicia. Así. Y que tengas un buen comienzo de semana. Chao, chao.
0: Chao, gracias.
1: Bueno, ha sido el contacto telefónico con Alicia Lira. Ella es la presidenta de los familiares ejecutados políticos, y vamos a escuchar esta hermosa canción para después estar con las noticias que nos trae Mauricio Hidalgo Bombal acá en el 88.0 y en el www.tiemponuevo.se. No se olvide que mañana no va a haber Radio Sofía, pero sí a las 17 horas tendremos la Radio Víctor Jara por su señal online, por el www.radiovictorjara.com. Lo dejamos con esta canción hermosa de Isabel Adunate, Yo te nombro libertad, acá en el 88.0.

siendo ya las 14 horas con un minuto, esta música nos recuerda que es hora de noticias acá en Radio Tiempo Nuevo, en el 88.0 y en el www.tiemponuevo.es. Las noticias a cargo de Mauricio Hidalgo Bombal. Nos dejamos entonces con Mauricio.

Muy buenas tardes y bienvenidos nuevamente a otra edición noticiosa de Radio Tiempo Nuevo en el 88.0 de la frecuencia modulada. A 92 va la cifra de las órdenes de deportaciones de jóvenes con nacionalidad extranjera en Suecia. La cifra en realidad es mayor, ya que muchos de los que están con orden de deportación no son considerados en estas estadísticas. Jóvenes que en su mayoría llegaron muy pequeños a estas tierras, otros llevan algunos años en el país. La gran mayoría o está estudiando o trabajando, algunos incluso han sido aceptados en carreras como medicina y otras en las universidades de este país. Este tipo de medidas que han sido adoptadas en el actual gobierno, en esta actual administración, en realidad no nos deben extrañar. Son parte de la política anti-inmigrante y de corte racista que el gobierno de Ulf Kristersson ha venido implementando desde que asumiera la primera magistratura del país. No es raro, ya que el acuerdo de Tide es justamente eso, una serie de compromisos con la ultraderecha que concluyen en políticas que muchos consideran inhumanas. El actual gobierno realizó su campaña electoral con el eslogan del combate a la delincuencia, con medidas que irían a contrarrestar el avance de las pandillas o grupos de crimen organizado. Pero por el contrario, quienes reciben las órdenes de deportación no son los supuestos criminales, sino que migrantes que se dedican a aportar a la sociedad y que no tienen conexión alguna con el crimen organizado. La cuestión es clara. Aquí no se trata de combatir delincuentes, se trata de expulsar a la mayor cantidad de inmigrantes posible. Ante las críticas, los partidos del acuerdo de Tide han tratado de quitarle el trasero a la jeringa, dando excusas y justificaciones múltiples, dando la orden de hacer una pausa en las deportaciones, es decir, que estas luego de esa pausa van a continuar. Para los 92 que ya han recibido su orden de deportación, esa pausa no corre, se les deportará igual. Los casos son múltiples, como el de una chica de 18 años que va a ser deportada a Irak, pero que tiene a sus padres residiendo en este país. En Irak no tiene dónde llegar. Quedará en la calle. Y ante este hecho, el Estado sueco responde que el Estado, en su meta, en su interés de regularizar la migración, no puede tomar en cuenta ni en consideración los eventuales problemas privados de cada caso. Un grupo de estos jóvenes que conforman la red de jóvenes deportados tuvo un encuentro con el ministro de Migración, Joan Forssell. Del encuentro, los jóvenes no consiguieron mucho, en realidad nada. El ministro se dedicó a justificar las medidas gubernamentales y no dio señales que esta llamada pausa sea un camino que conlleve a que estos jóvenes puedan acceder a permisos de residencia. El presidente iraní resalta la valentía de su pueblo en fecha de Yormanshar. Con esta declaración, Pezeshkian estableció un paralelismo entre la resistencia histórica contra la invasión iraquí y los desafíos geopolíticos contemporáneos que enfrenta la República Islámica. El presidente de Irán, Masoud Pezeshkian, conmemoró este sábado el aniversario de la liberación de Yormanshar, destacando que el pueblo iraní y vinculando la histórica recuperación de esta ciudad con la defensa actual de la soberanía nacional en el Golfo Pérsico y en el Estrecho de Hormuz. En un mensaje publicado en su cuenta en la red social X, el mandatario afirmó que hoy Yormanshar es el Irán, el Golfo Pérsico y el Estrecho de Hormuz. Con esta declaración, Pezeshkian estableció un paralelismo entre la resistencia histórica contra la invasión iraquí y los desafíos geopolíticos contemporáneos que enfrenta la República Islámica. El ataque efectuado el pasado 28 de febrero contra la nación persa y todas las presiones estadounidenses para forzar un cambio dieron a conocer más esa fortaleza de Irán. La efeméride recuerda la recuperación de Yormanshar en 1982, 2 años después de que fuera tomada por Irak en 1980. Un hito considerado fundamental en la historia contemporánea de Irán. Son los valientes habitantes de Yormanshar quienes resistieron durante días al ejército agresor para demostrar al mundo el poder del pueblo iraní, escribió el presidente. Pezeshkian subrayó que la resistencia, el sacrificio y el rechazo a la agresión están arraigados en la cultura de esta tierra.
enfatizando que la nación persa mantiene su postura firme frente a las amenazas externas. Estas declaraciones se producen en un contexto de tensión regional, donde el ejército iraní ha afirmado estar listo para ofrecer una respuesta decisiva y total ante cualquier acto hostil. Al enaltecer uno de los eventos más memorables de la nación, el líder iraní buscó reforzar la unidad nacional y proyectar una imagen de fortaleza ante lo que describió como intentos de agresión contra los intereses estratégicos del país, incluyendo sus vías marítimas vitales para el comercio energético global. Convoy humanitario avanza en Libia hacia Gaza pese a bloqueos. La caravana internacional Sumut Maghreb reanudó su marcha en territorio libio buscando llevar ayuda de emergencia a la población palestina asediada por el régimen israelí tras bloqueos internos y negociaciones fallidas. El convoy terrestre global Sumut Maghreb reanudó este domingo su avance en Libia con destino a Sirte buscando entregar ayuda humanitaria de emergencia a la Franja de Gaza. La misión civil, integrada por más de 200 participantes, afronta bloqueos internos y la negativa oficial libia en un contexto de genocidio israelí contra el pueblo palestino. El contingente humanitario independiente está conformado por más de 200 participantes procedentes de 25 naciones, incluyendo profesionales de la medicina, periodismo, ingeniería, psicología, veterinaria y legisladores. La caravana se desplaza resguardando ambulancias, vehículos logísticos y asistencia especializada de carácter neutral. La directora de investigación del portal informativo Nodal, Paula Jiménez, quien integra la comitiva junto al ciudadano argentino Lucas Aguilera, informó que el convoy cumple 16 días de travesía en una situación que considera sumamente crítica. Las autoridades locales de Sirte negaron la circulación al convoy exigiendo su retorno tras dos procesos de mediación fallidos a través de la Media Luna Roja Libia. Frente al cierre absoluto de los canales diplomáticos, la organización civil decidió continuar pacíficamente su marcha continental. Esta decisión se ampara en el derecho internacional humanitario, las resoluciones de la Corte Internacional de Justicia y las convenciones de Ginebra, documentos que prohíben la obstaculización de misiones civiles de auxilio destinadas a poblaciones asediadas por las fuerzas militares extranjeras. Esta reactivación del trayecto terrestre ocurre bajo un clima de profunda tensión internacional. Previamente, las fuerzas de ocupación del ejército israelí interceptaron de forma ilegal en aguas internacionales del mar Mediterráneo a la flotilla Global Sumut, secuestrando a sus tripulantes civiles. Tras su posterior liberación y deportación el pasado jueves desde el centro de detenciones de Kishot, activistas como el brasileño Tiago Ávila denunciaron torturas sistemáticas, golpizas, fracturas óseas, uso de pistolas Taser y reiterados casos de violencia sexual. El ministro de Seguridad israelí Itamar Ben-Gvir orquestó una humillación pública en el puerto de Ashdod. Pese al asedio contra las comitivas humanitarias marítimas y continentales, centrales obreras de Argentina y parlamentarios del Mercosur han manifestado su respaldo internacionalista a la flotilla y al convoy terrestre. Ambos sectores exigen el fin inmediato del criminal bloqueo sobre Gaza. La misión busca aliviar el sufrimiento de la población palestina, víctima de un genocidio y hambruna inducida por el régimen israelí. Caucus Negro del Congreso exhorta a la administración Trump a poner fin al bloqueo. El Caucus Negro del Congreso criticó a la administración estadounidense por sus políticas severas, las cuales han conducido a una grave situación para el pueblo cubano. Yvette de Clark, presidenta del Caucus Negro del Congreso, envió este viernes 22 de mayo del 2026 una carta solicitando que tanto el presidente Trump como el secretario Marco Rubio terminaran los bloqueos petroleros que se habían aplicado a Cuba debido a la intensificación de las crisis humanitarias en la isla. A través de la misiva, el Caucus Negro del Congreso exhortó a la administración Trump a reducir la presión económica sobre la isla que ha causado una subida en las tasas de mortalidad infantil, la amenaza de hambruna y un empeoramiento en las condiciones de vida de los ciudadanos cubanos inocentes. Bajo el bloqueo petrolero y el endurecimiento de las sanciones impuestas por el gobierno, los cubanos están muriendo, subrayó la presidenta.
El New York Times ha informado que como resultado de las sanciones, la tasa de mortalidad infantil en Cuba se ha duplicado con creces desde el 2018. Por otra parte, la escasez de alimentos provoca que haya más madres embarazadas con bajo peso y sus recién nacidos y demasiados niños cubanos que no logran salir del hospital y regresar a casa con sus familias. El caucus negro del Congreso, que ha promovido durante mucho tiempo que Estados Unidos tome la delantera en la escena global al respaldar la paz y la justicia, criticó a la administración por sus políticas severas, las cuales han conducido a una grave situación humanitaria para el pueblo cubano. Ya basta. El caucus negro del Congreso no se quedará de brazos cruzados y permitirá que esta administración continúe con esta política bárbara que genera un sufrimiento humano inimaginable en Cuba, prosiguió la presidenta Clark. Exigimos que pongan fin al bloqueo petrolero, levanten las sanciones contra Cuba y permitan que el pueblo cubano tenga acceso a los recursos más básicos que necesita para subsistir en la isla, añadió. Hassan Piker, un político marxista influyente, y Susan Medea Benjamín, cofundadora de Code Pink, han recibido citaciones judiciales por parte de funcionarios federales. Esto forma parte de una investigación más extensa que busca determinar si líderes y organizaciones estadounidenses infringieron las leyes y las sanciones impuestas por Estados Unidos al respaldar al gobierno cubano, según han informado desde Fox News Digital. Vamos a ir a una pausa musical y luego de ella retornamos acá en el 88.0 con más información, con más noticias. Vamos con la música y volvemos.

Y continuamos con la información acá en el 88.0 Radio Tiempo Nuevo y su espacio noticioso. Aumenta el número de muertes probables por ébola en la República Democrática del Congo. Según la Organización Mundial de la Salud, OMS, el brote tiene como causa el ébola cepa Bundibugyo, que presenta una tasa de letalidad del 30% al 50% y para la que no hay vacuna o tratamiento específico aprobado. El gobierno de la República Democrática del Congo reportó 204 muertes probables hasta el momento a causa de la epidemia del virus del ébola declarada el 15 de octubre en la región oriental del país. El Ejecutivo, en su último informe sobre la crisis sanitaria publicado por el Ministerio de Comunicación, indicó que dichos fallecimientos corresponden al conteo realizado hasta el viernes. Además, especificó que ya se han registrado 867 casos sospechosos. Aunque el brote se originó en la provincia de Ituri, que limita con Sudán del Sur y Uganda, y es el centro de la epidemia, ha llegado a las provincias orientales de Kivu del Norte y Kivu del Sur, así como al territorio ugandés. El departamento reportó, basándose en análisis de laboratorio, 91 casos confirmados y 10 fallecimientos. Por otra parte, las autoridades sanitarias han rastreado a 1.745 individuos que han estado en contacto con personas infectadas. Según la Organización Mundial de la Salud, el brote tiene como causa el ébola cepa Bundibugyo, que presenta una tasa de letalidad, como ya indicábamos, del 30 al 50% y para la que no hay vacuna o tratamiento específico aprobado. La Organización Mundial de la Salud afirma que el virus empezó a propagarse en Ituri hace 2 meses y ya ha llegado a Kivu del Sur y Kivu del Norte, regiones que están envueltas en un conflicto entre el ejército congoleño y grupos armados. La Agencia de Salud Pública de la Unión Africana alertó el sábado que 10 naciones africanas están en alto riesgo de ser impactadas por el brote de ébola, pues tienen frontera con Uganda y la República Democrática del Congo. Más de 50 países suministraron armas a Israel durante genocidio en Gaza. Muchos de los países que continuaron vendiendo armas y dando apoyo logístico a Israel son firmantes y ratificaron la Convención sobre el Genocidio de la Organización de Naciones Unidas. Una investigación de la cadena Al Jazeera publicada este 23 de mayo reveló que productos de grado militar procedentes de al menos 51 países y territorios autónomos siguieron ingresando a Israel luego de que la Corte Internacional de Justicia emitiera una sentencia provisional por el genocidio contra los palestinos en la Franja de Gaza. El informe detalla que decenas de las naciones que mantuvieron el suministro logístico y de armamento a Tel Aviv son firmantes y ratificaron la Convención sobre el Genocidio de la Organización de las Naciones Unidas. El máximo tribunal de la ONU ordenó a Israel en enero del 2024 adoptar todas las medidas necesarias para prevenir actos genocidas en Gaza, momento en el cual los bombardeos de las fuerzas israelíes ya acumulaban más de 26.000 palestinos asesinados, en su mayoría mujeres y niños. La investigación periodística constató que la asistencia militar internacional continuó llegando al ejército de Tel Aviv. Según revelan el análisis de datos de importación de la autoridad tributaria israelí, registros aduaneros y solicitudes de libertad de información. Los cargamentos provinieron de naciones de Europa, Asia, América del Norte y Sudamérica, incluyendo casos de estados que declararon públicamente bloqueos o suspensiones parciales de venta de armas hacia territorio israelí. Los datos oficiales de la ITA muestran que las importaciones israelíes de armamento se incrementaron tras la resolución dictada por la CIJ, registrando un alza particular en el rubro de las municiones. Los 5 principales proveedores de equipamiento militar a Tel Aviv fueron Estados Unidos, India, Rumanía, Taiwán y la República Checa, que elevaron el volumen de sus envíos con posterioridad a la sentencia judicial en enero del 2024. Entre octubre del 2023 y octubre del 2025 se contabilizó el ingreso a Israel de 2.603 envíos de bienes vinculados al ámbito militar por un valor total de 885 millones de dólares. De esa cifra global, 805 millones de dólares corresponden a transacciones ejecutadas después de la orden emitida por el Tribunal de la ONU. Los cargamentos incluyeron munición, explosivos, piezas de armas y componentes específicos para vehículos blindados. El profesor de
Derechos Humanos en la London School of Economics, Stephen Humphries, expuso la existencia de abundantes pruebas que sitúan a los países proveedores de armas en una posición de presunta complicidad en crímenes internacionales, abarcando crímenes de guerra y de lesa humanidad. Gerard Ken, profesor de Derecho Penal de la Universidad del Oeste de Inglaterra, señaló que el cese del fuego alcanzado en octubre de 2025 no modificó este escenario legal debido a que Israel mantiene el asesinato de civiles palestinos en Gaza y la imposición de condiciones de vida diseñadas para destruir al grupo total o parcialmente. La ofensiva militar israelí acumula un saldo de más de 72.000 muertos en Gaza, a lo que se suman decenas de miles de víctimas que permanecen sepultadas bajo los escombros de las estructuras bombardeadas y más de 165.000 heridos. Kemp puntualizó que los estados conservan la obligación jurídica de interrumpir el respaldo a la guerra de Israel y criticó que algunos gobiernos demuestren una comprensión limitada del deber de prevenir el genocidio al esperar un dictamen definitivo de la Corte Internacional de Justicia, que podría tardar varios años en formularse. La Comisión Internacional Independiente de Investigación de la ONU sobre el territorio palestino ocupado publicó en septiembre de 2025 un informe que concluye de manera directa que Israel cometió un genocidio contra la población palestina en Gaza. El documento del organismo multilateral ratifica que los estados de la comunidad internacional están obligados a implementar medidas para impedir conductas constitutivas de genocidio, prohibiendo expresamente la transferencia de armas que sean utilizadas o presenten probabilidades de ser empleadas por Israel en el enclave palestino. Reconstrucción nacional a costa de la protección social y ambiental, el camino equivocado. La institucionalidad ambiental no es un obstáculo burocrático, sino una garantía constitucional para proteger el derecho de las personas a vivir en un medio ambiente libre de contaminación y resguardar la naturaleza. Columna recogida en El Desconcierto, escrita por Sara Larraín. El gobierno de José Antonio Kast inauguró su mandato anulando avances relevantes en regulación e institucionalidad ambiental que se habían concretado de manera gradual y coherente durante los últimos cuatro gobiernos de distinto signo político, con el objetivo de compatibilizar protección ambiental y desarrollo económico. El primer retroceso ocurrió el mismo día de inicio del nuevo gobierno, el 12 de marzo. El Ministerio de Medio Ambiente, mediante oficio ordinario número 01707-2026, retiró los 43 decretos que la administración de Gabriel Boric había ingresado a la Contraloría entre el 2024 y el 2026 para su toma de razón, trámite que habilita su publicación y entrada en vigencia. Esta decisión bloqueó normas destinadas a proteger la salud de la población, como la norma de emisión de centrales termoeléctricas, la norma de emisión de plomo y arsénico y la norma de calidad de material particulado fino 2,5. El mismo bloqueo afectó a los 12 decretos que regulan la implementación del servicio de biodiversidad y áreas protegidas, obstaculizando su operación. También se retiraron los decretos de la red de salares protegidos, dejando expuestos 6 salares a la explotación del litio. La paralización regulatoria alcanzó además reglamentos y planes vinculados a la ley de marco de cambio climático, entre ellos la estrategia climática de largo plazo en su componente de adaptación, el plan sectorial de adaptación al cambio climático, de biodiversidad, la gobernanza de la estrategia de transición socioecológica justa y el Consejo Nacional para la Sustentabilidad y el Cambio Climático 2026-2027. Como si este retroceso fuera insuficiente, el gobierno incluyó en su primer proyecto de ley para agilizar inversiones denominado Reconstrucción Nacional, boletín número 18.216-05, reformas que debilitan seriamente la institucionalidad ambiental y reducen la capacidad del Estado para garantizar derechos, protección social y prevención de daños ambientales. Uno de los aspectos más preocupantes es la limitación al acceso a la justicia ambiental. El proyecto elimina vías de impugnación existentes y reduce los plazos para reclamar contra resoluciones de calificación ambiental.
restringiendo además quienes puedan reclamar frente a proyectos con impactos negativos sobre comunidades y ecosistemas. En la práctica, esto dificulta la litigación de actores locales, muchas veces los primeros en detectar irregularidades o impactos no evaluados. Lejos de fortalecer la evaluación ambiental, la iniciativa también restringe la posibilidad de corregir estudios de impacto ambiental. Prohíbe que organismos técnicos soliciten información en etapas avanzadas de evaluación, incentivando estudios incompletos o insuficientes para identificar riesgos para la salud, los recursos naturales y los territorios. Reducir exigencias no elimina riesgos, simplemente los traslada a las comunidades y al medio ambiente. Otra reforma alarmante es la limitación de las medidas cautelares, incluso ante riesgo de daño grave. Los jueces solo podrán detener un proyecto por un máximo de 6 meses. Esto contradice el principio preventivo que inspira el derecho ambiental moderno. Los daños ambientales no esperan los tiempos administrativos ni judiciales y muchas veces se vuelven irreversibles antes de una sentencia definitiva. A ello se suman disposiciones que obligan al Estado a asumir el costo económico cuando un tribunal anule una RCA por ilegalidad. Así, si un proyecto fue aprobado incumpliendo la ley y luego esa autorización es invalidada, serían todos los chilenas y chilenos quienes responderían con recursos públicos por el riesgo de una inversión privada. Se instala así un mecanismo que fomenta la inversión trasladando pérdidas privadas al Estado y debilitando la protección de los bienes públicos. Finalmente, el proyecto propone retrasar los reglamentos del Servicio de Biodiversidad y Áreas Protegidas, congelando la implementación de una institución clave para la protección de la naturaleza que tras 13 años de tramitación legislativa comenzó a operar en el 2023. Dilatar su funcionamiento en un contexto de contaminación, pérdida de ecosistemas y extinción de especies constituye una señal irresponsable para un desarrollo económico sostenible. También resulta cuestionable que, mediante una ley rápida y miscelánea liderada por el Ministerio de Hacienda, se duplique la discusión de normas sobre evaluación ambiental y fortalecimiento fiscalizador que ya están siendo debatidas en las comisiones especializadas del Senado y la Cámara. Chile necesita resguardar el debate democrático, la participación ciudadana y los fundamentos técnicos en la formulación de las políticas públicas, no imponer atajos legislativos para acelerar inversiones. La institucionalidad ambiental no es un obstáculo burocrático, sino una garantía constitucional para proteger el derecho de las personas a vivir en un medio ambiente libre de contaminación y resguardar la naturaleza. Debilitar estas reglas pone en riesgo los ecosistemas, la salud de las comunidades y también la sustentabilidad de las actividades económicas que dependen de territorios sanos y resilientes. A menos de 100 días de iniciado el mandato del gobierno ha demostrado estar tomando el camino equivocado. Artículo, como ya indicábamos, columna que fue escrita por Sara Larraín en el medio El Desconcierto. Gobierno celebra en la Cámara aprobación de mega reforma tras ajuste ministerial. Por amplia mayoría, 90 votos a favor y 59 en contra y una abstención, se aprobó la idea de legislar el Plan de Reconstrucción Nacional. Con los artículos en particular ya aprobados, la iniciativa estrella del Ejecutivo ahora sigue su camino en el Senado. Pasadas a las 10 horas del miércoles pasado, comenzó en la Cámara de Diputados de Chile la votación del proyecto insignia del gobierno de José Antonio Kast, el Plan de Reconstrucción Nacional, en donde se aprobó con una mayoría holgada la propuesta de legislar en general. Una vez superada esta primera etapa, comenzaron las votaciones de artículos, en particular uno de los más controvertidos es la reducción del impuesto corporativo desde el 27 a un 23%, y ahí el Ejecutivo se anotó un punto. El corazón del megaproyecto se aprobó con 82 votos a favor, 71 en contra y la abstención de un diputado. En esa misma línea, otro de los puntos claves de la iniciativa, la invariabilidad tributaria por 25 años, tuvo el mismo resultado, con 81 votos a favor, 69 en contra y 2 abstenciones, que se aprobó el artículo que es parte del corazón tributario del proyecto. Respecto a esta norma, diputados de la oposición ya anunciaron reserva de constitucionalidad.
pero no solo hubo triunfos para el gobierno, la oposición logró la aprobación de la indicación de sala cuna promovida por el diputado Jorge Brito, la cual obliga a los empleadores a tener salas cunas anexas e independientes para que los trabajadores puedan dejar a sus hijos menores de 2 años durante la jornada laboral. Frente a esta medida, el ministro Quiroz advirtió que él también acudirá al Tribunal Constitucional argumentando que lo va a hacer, pues esto puede afectar las finanzas públicas. Contraviene nuestra Constitución y la potestad del Ejecutivo en materia de administración del Estado y responsabilidad por las finanzas públicas. La tarea de la Cámara fue ardua, pues la votación llevó adelante 85 solicitudes de votaciones separadas que fueron discutidas durante la sesión. Entre ellas se aprobó el aumento en 400 millones de pesos del Fondo de Emergencia Transitorio por Incendios para Valparaíso y su extensión a las regiones de Ñuble y del Biobío. Esta iniciativa fue la que dio nombre al proyecto del Ejecutivo, rotulado bajo la consigna Plan de Reconstrucción Nacional, pues apuntaba precisamente a la reconstrucción de las zonas afectadas por incendios. No obstante, el nombre operó como camuflaje de una reforma tributaria, pues la mayoría de las iniciativas no apuntaban en esa dirección. En materia política, el ministro del Interior y Secretaría General de Gobierno, Claudio Alvarado de la UDI, aunque destacó el avance, señaló que no hemos ganado nada. Hemos dado un primer paso y esperamos pronto en el Senado terminar con la tramitación para que este proyecto se concrete en ley de la República. Por otra parte, la dupla con el ministro secretario general de la Presidencia, José García Ruminot, ha dado frutos para el gobierno, quienes, pese a negociaciones complejas y con polémicas mediante, han ido logrando sacar adelante el proyecto en esta primera etapa con resistencias que han podido sortear lo anterior, aún con un Congreso favorable, pero que tampoco ha sido garantía de victorias fáciles. De hecho, artículos como la eliminación de la franquicia tributaria del CENSE no avanzaron, en particular por la votación de Renovación Nacional, que se opuso a la iniciativa y planteó otras propuestas para mejorar la recaudación, pero sin eliminarlo. El Tribunal Constitucional es una tercera sala. Aunque el gobierno logró la aprobación del proyecto en general y mayoritariamente, en particular, hubo parlamentarios que hicieron reserva de constitucionalidad. Tal es el caso del diputado Jaime Mulet, del Frente Regionalista Verde, quien señaló sobre la invariabilidad tributaria que se ha aprobado en la sala, pero de manera inconstitucional. El apoyo que tuvo en la sala, particularmente este artículo, merece que el Tribunal Constitucional lo deseche porque se requiere ese rango constitucional y además porque crea dos subsistemas económicos en el país que van a generar desigualdad y atentan contra la Constitución, apuntó el diputado. Asimismo, y como ya indicábamos anteriormente, el Ejecutivo, en concreto a través del ministro Quiroz, indicó que el proyecto de sala cuna universal también sería parte de una reserva de constitucionalidad por afectar las finanzas públicas. Bueno, con esto concluimos esta jornada informativa del día de hoy y los esperamos para otra edición noticiosa en 7 días más acá en el 88.0. Nos vemos y hasta la próxima.

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siendo ya las 14 horas con 58 minutos, le damos término a las transmisiones de Radio Tiempo Nuevo en el 88.0 y en el www.tiemponuevo.se. En un rato más estaremos actualizando nuestro sitio, que no lo pudimos hacer hoy día muy temprano en la mañana. Por mi parte, muchas gracias y que tengan un buen comienzo de semana. ¡Los vemos!

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